Yeah. Rosa era. Holy bless. República Dominicana.

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Es verdad que Jesús amó y ama profundamente a toda la humanidad, tanto así que dejó su trono de gloria, vino a este mundo, se hizo hombre y murió en una cruz por nuestros pecados. Pero lo que me encanta de nuestra fe, lo que me encanta de Jesús, es que Él no se quedó muerto, sino que Él resucitó al tercer día. Y la Biblia dice en Romanos 8 que el mismo Espíritu que levantó a Cristo de los muertos vive en nosotros. Y me encanta al cantar esta canción de Volverá, una línea específica ahí que dice: Él me resucitó. Y yo creo con todo mi corazón que Jesús ha venido, como dice la Biblia, para darnos una vida en abundancia y también para resucitarnos no solo de nuestros pecados y de nuestro pasado, sino de resucitarnos también de los temores que existen en nuestra vida, resucitarnos de las enfermedades que existen en nuestra vida, de la desesperación. Él viene a resucitar cada parte de nuestras vidas. Y aún más, dice la Biblia que donde está el Espíritu de Dios, o sea, en nosotros, hay libertad. Él nos ha venido a ser libres de tantas cosas que nos impiden ser felices, que nos impiden vivir una vida plena. Y como su Espíritu está en nosotros, como Él nos ha resucitado, tenemos libertad en Él. Y me encanta saber y creer, lo creo con todo mi corazón, que un día Jesucristo que vive en mí también va a volver. Lo vamos a ver con nuestros ojos, vamos a verlo. No sabemos exactamente cómo y todos los detalles, pero la Biblia lo dice, lo creemos, que Él va a descender, que el cielo se va a abrir y vamos a ver a nuestro Señor Jesús en toda su gloria, en todo su resplandor, y Él va a venir por una iglesia gloriosa, y tú y yo somos parte de esa iglesia gloriosa por la que Él va.

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8: En 1810, más de 5 años antes de la Declaración de Independencia de la Argentina, la Gaceta de Buenos Aires publicó un canto patriótico escrito por el poeta y militar Esteban de Luca. Pero ni ese poema, ni una segunda canción escrita por Saturnino de la Rosa en 1812, ni un himno que el triunvirato le encargó al franciscano Fray Cayetano Rodríguez ese mismo año, cumplieron los requisitos para un himno patrio. Así que el 6 de marzo de 1813, la Asamblea General Constituyente encomendó al diputado porteño Vicente López y Planes la creación de un poema patriótico. El 11 de mayo lo aprobó por unanimidad y al día siguiente le encargó la música de esa nueva marcha patriótica al maestro y compositor español Blas Parera, probablemente el músico de las 4 canciones o himnos de la Revolución. En 1860, el maestro Juan Esnaola realizó unos ajustes a la música. En 1900 se redujo el texto de la marcha para actos oficiales y públicos. Y en 1944 se aprobó oficialmente el arreglo de Esnaola como el himno nacional argentino. He aquí la versión oficial del himno como se canta actualmente.

0: Como mortales que somos, ante esta fervorosa llamada del gran pueblo argentino, no podemos menos que unirnos a los libres del mundo deseándoles salud, agradecidos a lo sumo por quienes con su sangre pagaron por esa libertad. Con el mismo sentir del venerado anciano Juan el Apóstol, respondemos a este querido pueblo hermano con un ruego a Dios de que le vaya bien en todos sus asuntos y que no deje de gozar de buena salud, tanto del cuerpo como del alma.
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Todos los que han sido elegidos aquí

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6: ¿Podemos romper con nuestros malos hábitos? ¿Estamos encadenados a ellos por tener una naturaleza de pecado en nuestra carne? En primera de Pedro dice, puesto que Cristo ya ha padecido por nosotros en la carne, vosotros también armados del mismo pensamiento, pues quien ha padecido en la carne terminó con el pecado, para no vivir el tiempo que resta en la carne, conforme a las concupiscencias de los hombres, sino conforme a la voluntad de Dios. Esta escritura me convence de que podemos romper con nuestros malos hábitos y no tener la excusa de tener una naturaleza de pecado que lo lleva a sus hábitos pecaminosos. Jesús constantemente dijo, ve y no peques más. Él dice eso porque sabe que puedes vencerlo.
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¿Cuántos saben que la verdad de Dios permanece para siempre? Que nuestro Dios es fiel y su verdad no cambia. ¿Cuántos pueden dar un aplauso al amor de

en abundancia. Porque cuando no tengo fuerzas, tú estás. Porque cuando me siento solo, tú estás aquí, Señor.

declara su compañía sobre tu vida. Porque no se duerme el que te guarda, y nunca se dormirá el que te guarda.

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por el medio de mar, expuesta a días soleados y tranquilos, pero también a tormentas interminables. Es ahí donde la tormenta es más fuerte, cuando conocemos a un Dios todopoderoso. Es por eso que nos unimos al

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Marcela Gámara, un aplauso fuerte para ella. Queremos vivir cerca de ti siempre, Jesús. ¿Cuántos quieren vivir cerca de Él? Apláudale fuerte a Él.

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4: Algunas personas dicen saber cuál es su credo de fe, pero no están convencidas de lo que deberían incluir en él. Hay tantas ideas acerca de la Biblia, de la vida cristiana, de Jesucristo, de los dones espirituales y de Dios, que no saben en qué deben creer. Quiero compartir con ustedes una lista de aspectos que deben ser parte de nuestro credo de fe. Me refiero a las creencias que gobiernan y guían nuestro estilo de vida y la manera en la que actuamos diariamente. Comencemos con la Biblia, que es la revelación escrita de Dios acerca de sí mismo y de cómo intervino en la historia humana hasta que finalmente llega a este mundo como Dios hecho hombre. Hemos escuchado de cómo se han encontrado diferentes manuscritos de la Biblia, pero ninguno de ellos ha cambiado alguna doctrina básica de la palabra de Dios. Lo que sí han hecho es confirmar lo que ya creíamos era cierto, pero no se ha encontrado ninguna contradicción. Y es por eso que podemos afirmar sin temor a equivocarnos que, al sostener este libro en nuestras manos, tenemos la palabra del único Dios verdadero, la revelación que nos ha dado de sí mismo por medio de los hombres que inspiró. El segundo término que debemos incluir en nuestro credo es precisamente Dios. ¿A qué nos referimos al hablar de la divinidad? Nos referimos a que solo existe un Dios que se expresa en tres diferentes personas: Dios el Padre, Dios el Hijo y Dios el Espíritu Santo. Estas son las tres personas distintivas que conforman la Trinidad. No es que existan tres dioses, sino solo uno que se expresa en tres personas que poseen los mismos atributos divinos. Otro término que debe ser parte de nuestro credo de fe es la salvación. ¿Qué es la salvación? La salvación es un regalo de la gracia, el amor, la misericordia y la bondad de Dios, por medio de la cual se nos provee el perdón de nuestros pecados. La salvación es un regalo que Dios Todopoderoso ofrece a toda la humanidad, pero solo aquellos que depositen su fe en Cristo podrán hacer uso de él. La Biblia nos dice que solo al nacer de nuevo podemos entrar al reino de los cielos. Jesucristo nos declara que solo Él es el camino, la verdad y la vida, y que nadie puede venir al Padre a no ser por medio de Él. Y sin importar lo que usted crea, o en lo mucho que se esfuerce, si ha rechazado a Jesucristo como su Salvador personal, no podrá ser salvo. Si es eso lo que ha hecho al morir, no tendrá ninguna esperanza de salvación. No hay ni tan solo un versículo de la Biblia que nos diga que alguien puede ser salvo a pesar de haber rechazado a Cristo. Otro aspecto que debemos incluir en nuestro credo de fe es la Iglesia. ¿Qué es la Iglesia? La Iglesia es el cuerpo de Cristo. No se trata de una denominación específica, pues el cuerpo de Cristo está conformado por todas las personas que han depositado su fe en el Hijo de Dios como su Salvador personal. Dios ha venido a ser nuestro Padre Celestial y nosotros sus hijos. ¿Cuál es la responsabilidad que la Iglesia ha recibido? Nuestra responsabilidad es hacer exactamente lo que Jesucristo nos ha declarado. Nos dijo que debíamos ir a las naciones para ser discípulos, para bautizarlos en el nombre del Padre, del Hijo y del Espíritu Santo, y para enseñarles a guardar todo lo que nos ha encomendado. Este es un mandamiento claro y fácil de comprender en relación con la labor y la responsabilidad que Jesucristo ha dado a su Iglesia. Tenemos que acercarnos a otras personas para compartir con ellos el plan de salvación y que tengan la oportunidad de conocer al Hijo de Dios. Es de esa forma que podemos hacer discípulos al enseñarles e instruirles para que crezcan en los asuntos de Dios. De acuerdo a lo que leemos en la Biblia, solo le ha dado dos ordenanzas a su Iglesia: el bautismo y la Santa Cena. Los dos son esenciales en la vida del cristiano, pues son una expresión de nuestra obediencia hacia Dios. No son un requisito para ser salvos. ¿Por qué? Porque estas dos ordenanzas solo son símbolos que indican que tenemos una nueva vida y un nuevo espíritu en Cristo. Otro aspecto que debe ser parte de nuestro credo de fe es la vida cristiana. ¿En qué consiste la vida cristiana? Sencillamente consiste en que Jesucristo vive en nosotros y expresa su vida por medio de la nuestra, es decir, su carácter, su conducta y sus palabras. Todos los que hemos recibido a Jesucristo como nuestro Salvador, hemos venido a ser creyentes y su Espíritu Santo mora en nuestra vida. Es Él quien lleva fruto en todo lo que hacemos. La vida cristiana es una aventura maravillosa. La vida cristiana es un viaje con la persona de Jesús. Es la aventura más fantástica que una persona podría emprender en esta vida porque está caminando de su mano. Es muy importante que entendamos de qué se trata la vida cristiana. Es Cristo viviendo su vida en y por medio de nosotros. ¿Para qué? Para traer gloria y honra a Dios por la vida que vivimos. Hay algo más que quiero que añada a esta lista y es Satanás. ¿De qué manera debemos expresarnos de Satanás? Algunos al pensar en este tema confiesan sentir miedo del diablo. Pero en Santiago capítulo 4 nos declara que debemos resistir al diablo y huirá de nosotros. ¿Por qué podemos hacer eso? Porque en el interior de cada creyente mora el Espíritu Santo. El Espíritu del Dios viviente mora en nosotros. Y sabemos que aquel que mora en nosotros es más poderoso que el que mora en el mundo. Satanás no está en nuestro interior, sino que es Dios. Y recuerden que Él ha prometido nunca dejarnos ni abandonarnos. El próximo aspecto que debemos incluir en nuestro credo es el destino eterno del ser humano. Hay algunas personas que creen en la existencia del purgatorio. Piensan que cuando un creyente muere debe ir a un lugar a sufrir por sus pecados hasta que esté lo suficientemente limpio como para entrar al cielo. Pero permítanme explicarles por qué esta doctrina es falsa. En primer lugar, porque no existe ni tan siquiera un versículo bíblico que mencione al purgatorio. En segundo lugar, si la sangre de Jesucristo no puede limpiarnos de nuestros pecados por la gracia de Dios, el hecho de que vayamos al purgatorio no será suficiente para que podamos ser purificados. Si Jesucristo ya murió por nuestros pecados, ¿por qué tenemos entonces que creer que debemos pagar nosotros también? La realidad es que no tenemos que hacer nada más de lo que Jesús ya hizo. Él nos ha dado la seguridad de la vida eterna. Pero si tenemos que ir al purgatorio hasta que seamos purificados de nuestros pecados, entonces no existe tal seguridad eterna. No encontramos ni tan siquiera un solo versículo que afirme que al morir nuestro espíritu es aniquilado, ni tampoco que se queda dormido en espera del retorno de Cristo. Lo que sí leemos en relación a la muerte del creyente es que al morir estaremos ausentes del cuerpo, pero presentes ante el Señor. El cuerpo puede ser sepultado, pero nuestro espíritu vivirá ante la presencia de su Creador. Y luego, al regresar Cristo, todo cristiano será resucitado con un cuerpo glorificado. ¿Qué podemos decir en relación a este tema? Y aquellos que viven lejos del Señor, los que mueren sin tener a Cristo en su corazón, han muerto condenados a sus pecados, y su espíritu es llevado a un lugar de tormento conocido también como infierno. ¿Cuánto tiempo pasarán en ese lugar hasta que llegue el momento en el que serán juzgados por Dios en el juicio final al ser llevados ante el gran trono blanco? Esto lo encontramos en Apocalipsis capítulo 20. Es cuando todo ser humano que ha rechazado a Jesucristo escuchará su sentencia. El último aspecto que deseo incluir en nuestro credo de fe es el siguiente: los eventos de los últimos tiempos. El próximo evento, de acuerdo al calendario de Dios y a lo que nos enseña en 1 Tesalonicenses 4:13 en adelante, es al rapto de la iglesia. Jesucristo vendrá a recoger a su iglesia para que estemos con Él para siempre. En este pasaje se describe el hecho de que Jesucristo descenderá del cielo con voz de arcángel, con trompeta de Dios, y los muertos en Cristo resucitarán primero. Todo esto ocurrirá en un abrir y cerrar de ojos, en un pestañear. Sus cuerpos regresarán a la vida y tendrán cuerpos glorificados al unirse su alma con ese cuerpo nuevo, el cual será semejante al de Cristo. Entonces, aquellos creyentes que aún estemos vivos en ese momento, seremos transformados para subir a las nubes con el Señor, con un cuerpo glorificado como el de los demás cristianos que ya resucitaron. Y estaremos para siempre con el Señor. El rapto de la iglesia ocurrirá antes de lo que se conoce como la gran tribulación, que se describe en Mateo capítulo 24. No creemos que la tribulación comenzará inmediatamente después del rapto de la iglesia, sino cierto tiempo después. El anticristo comenzará a reinar en el mundo y vendrán 7 años de persecución y tribulaciones, 7 años en los que ocurrirán eventos nunca antes vistos en nuestro mundo. Y si desean conocer más acerca de este tema, les invito a que lean lo que dice en Apocalipsis capítulos 6 al 19. En esos pasajes se describe cómo el juicio de Dios se derramará sobre los habitantes de la tierra. Luego, al final de ese periodo de 7 años, Jesucristo regresará. Vendrá con sus huestes celestiales y con todos sus discípulos. ¿Y qué es lo que hará? destruirá todo lo que es malo de sobre la faz de la tierra. Transformará el mundo que hoy conocemos para que llegue a ser parte del cielo. Comenzará su reinado de 1000 años. Durante todo ese tiempo, Satanás permanecerá encarcelado mientras Jesucristo reina sobre este mundo. Todo será perfecto. Pero al final de ese periodo de tiempo, el diablo será liberado de su prisión para luego ser echado al lago de fuego donde pasará la eternidad. Después de esos eventos, vendrá lo que se conoce como el juicio final, donde todos los incrédulos y malvados tendrán que rendir cuentas a Dios. Y después de eso, tendrá lugar la eternidad. Es decir, ese lugar que conocemos como cielo, donde pasaremos la eternidad junto a la presencia de nuestro Padre Celestial. Es el lugar que Jesucristo fue a preparar para cada uno de nosotros, y los que le rechacen pasarán la eternidad separados de Él. Me gustaría que dedicaran unos instantes para pensar en todo lo que hoy hemos mencionado. Reflexionemos en estos aspectos que son parte de nuestro credo de fe. Comenzamos con la Biblia y llegamos hasta este aspecto de los eventos de los últimos tiempos. Esto es en lo que deseo que piensen, pues es la razón por la que debemos comprender aquello en lo que creemos. No se trata de lo que hacemos, sino de la persona que hemos venido a ser en Cristo. Quienes somos una vez que hemos recibido a Jesucristo como nuestro Salvador personal, hemos venido a ser hijos de Dios y somos un tesoro especial ante sus ojos. Contamos con el apoyo de la Trinidad, es decir, de Dios el Padre, Dios el Hijo y Dios el Espíritu Santo, quien mora en nuestro corazón y quien obra por nosotros. Podemos venir ante la presencia de Dios el Padre como hijos suyos que somos, para orar con la seguridad que nos escucha y que responde a cada una de nuestras plegarias. Contamos con Jesucristo, el Hijo de Dios, pues es nuestro Señor, nuestro Maestro y nuestro Rey. Cristo vive en nosotros y nos capacita para ser fortalecidos por su poder. Es por medio de Él que nuestros pecados son perdonados. Y también tenemos la presencia del Espíritu Santo, quien mora en nuestra vida. No solo nos ha bautizado, sino que también nos ha sellado como hijos e hijas de Dios hasta el día de nuestra redención. Se nos ha dado el gran privilegio de avanzar cada día en este camino que llamamos vida cristiana, pues la presencia de nuestro Señor está en nosotros. Se nos ha dado la seguridad de que Satanás ha sido derrotado, de que podemos resistirlo y obtener la victoria ante sus ataques. Nos ha dado la confianza de que al morir vendremos a estar ausentes a nuestro cuerpo físico, pero presentes al Señor. Nos ha dado la bendición de saber que cuando Cristo regrese, regresaremos con Él si somos parte de los cristianos que han muerto antes de ese evento. Nos recompensará por todo lo bueno que ha hecho por medio de nuestra vida. Y también contamos con la irrevocable promesa de que si creemos en Jesucristo, seremos salvos. Por eso nos dice que Dios amó tanto al mundo, que entregó a su único Hijo, para que todos los que creen en Él no se pierdan, sino que puedan tener vida eterna. Nos ha dado riquezas espirituales que permanecerán por toda la eternidad. ¿Saben qué es lo que debemos hacer cada vez que mencionamos todos estos aspectos? Debemos detenernos en lo que hacemos y alabar a Dios, glorificar su nombre y agradecerle por todo lo que ha hecho. Es por eso que debemos dar y servir con un corazón agradecido, pues nos ha llenado de muchas bendiciones que no merecemos recibir. Amable oyente, nadie sabe el día o la hora en la que va a morir. Es cierto que algunos, al estar enfermos durante cierto tiempo, tienen una idea más o menos de cuándo se agotará su tiempo en este mundo. Pero la mayoría de las personas mueren sin previo aviso. Y esto es lo que deseo destacar. No se trata solo de asistir al templo o de intentar ser una buena persona. Me refiero a la decisión más importante y crucial que todo ser humano debe tomar en su vida. Es decir, se trata de recibir a Jesucristo como su Salvador personal, lo cual llegará a determinar el lugar donde pasará la eternidad. Pero una vez que la persona muere, ya no hay oportunidad de tomar esta decisión. Puede que algunos de ustedes se han preparado para varios eventos que quizás tengan que enfrentar en esta vida. ¿Pero acaso se han preparado para lo que sucederá después de la muerte? La mayoría no desea ni tan siquiera pensar en este tema. Sin embargo, hoy le exhorto a que le pida a Dios que le perdone sus pecados. Arrepiéntase del estilo de vida que ha llevado hasta este punto de su existencia. Reconozca que Jesucristo es su Salvador personal, quien dio su vida para saldar la deuda que teníamos con Dios como consecuencia de nuestros pecados. Rinda su vida ante la voluntad y autoridad de nuestro Padre Celestial. ¿Y saben qué es lo que hará? Escribirá su nombre en el libro de la vida del Cordero. Le sellará como hijo suyo y le dará la seguridad de la vida eterna. Ya no tendrá que preocuparse por lo que sucederá después que mueras, pues el Hijo del Dios viviente estará con usted para siempre. Su Espíritu Santo vendrá a morar en su corazón. Nunca le dejará ni le abandonará. Puede estar convencido de que hará todo aquello que le ha dicho en su palabra, pues nunca deja de cumplir sus promesas. Es por eso que es muy importante comprender aquello que ha venido a ser nuestro credo de fe.
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1: ¿Dónde iría para alejarse de Dios? Yo no sé qué piensa usted, pero yo estoy contento y muy agradecido de que Dios sea una persona con quien puedo hablar y también espíritu de quien no puedo esconderme. Mire, no importa a dónde nos mudemos, no importa lo que hagamos, no importa dónde nos escondamos, nada nos cubre, nada nos oculta de su presencia. No hay escapatoria posible a la presencia de Dios. Este ser maravilloso, grande, poderoso, es espíritu, es eterno e infinito. Mire, ¿cómo Dios estuvo con el apóstol Pablo, Pedro, Santiago, Juan y con pastores famosos como Moody o Spurgeon, y ahora está con nosotros? Porque Él es persona y es espíritu, nada le limita. Eso significa que cuando nos arrodillamos para orar, digamos que sean las 11 de la noche, Él está en mi casa y está también en la suya. Dios está en todas partes porque es espíritu. El espacio, el hombre no puede contenerlo. Él es tan maravilloso que ni siquiera la mente del hombre, ni la palabrería del hombre, le pueden contener. Dios es infinito, eterno, omnipotente, omnipresente, omnisciente. No tiene límites en ningún aspecto. ¡Qué maravilla es contar con su presencia en nuestra vida!
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0: ¿Qué tal? ¿Qué tal? ¿Qué tal? Muy buenos días, saludos, lindo viernes. Oye, ¿ya desayunaste? Porque te traigo un suculento desayuno de vida en la mañana. Pero en breve vengo con el tráfico y el clima y también Impulso Vital.
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2: Y accidente que ha ocurrido cerca del área de la Balm Riverview, esto es en la Riverview Drive en esta mañana. El área de la Gibson Town se encuentra tranquila en esta mañana. Todavía continúa la repavimentación, la Progress, la Bloomingdale y Progress. Siempre recuerde, maneje con cuidado, abróchese bien los cinturones porque esto no es preferencia, esto es ley. Y las temperaturas para el día de hoy, 96 grados la temperatura alta, 81 sería en la noche y un 40% de posibilidad de lluvia. Para sábado, 94 durante el día, 81 durante la noche, 30% de posibilidad de lluvia. Para el domingo, se mantiene en 30% la posibilidad de lluvia, 93 durante el día, 81 sería en la noche. Lunes y martes, también surge el cambio, 20% la posibilidad de lluvia para el lunes, 30% para el martes. Las temperaturas se mantienen en 93 durante el día. Para ambos días, 80 sería en la noche. Estaremos siguiendo esto más de cerca, seguido de la información que se nos suministre del Servicio Nacional de Meteorología.
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Bendiciones, hermana Yesenia Ríos desde Fajardo, Puerto Rico. Y conoceremos. La historia bíblica del profeta Oseas es de esas historias que te dejan pensando qué alto, preciso, excelso son los pensamientos y los planes de Dios. A Oseas se le pidió que se casara con una prostituta. Ajá. El hombre de Dios, la voz de Dios en Israel, y el Señor le pide que haga una asignación de tan grande envergadura. Oseas obedeció, se casó, le dio honra a Gomer, que era el nombre de aquella mujer. Al cabo de un tiempo, Gomer se fue y lo abandonó. Volvió a su vida nuevamente, a la vida que conocía, que dominaba muy bien. Imagina cómo quedó el profeta. Pero Dios le pide que vuelva a buscarla y que la reciba. Esta unión representaba lo que Dios estaba dispuesto a hacer por el pueblo de Israel, no importando lo lejos o lo sucio que hubiesen estado. A pesar de lo lejos que se encontraba el pueblo de Dios, el profeta, al recibir esa palabra, hizo lo que Jehová entonces le demandaba. Pero en el verso número 3 del capítulo 6 nos dice algo poderoso. Dice así: y conoceremos y proseguiremos en conocer a Jehová, como el alba apunta a la salida y vendrá como la lluvia tardía y la temprana. Así es Dios. Quiere que le conozcas, pero que no sea un conocer momentáneo, sino que sea un conocer a diario. Él desea que puedas encontrarlo, así como el sol despeja la noche y recibe la mañana. Así como la lluvia que remueve y ablanda la tierra para el terreno, hace que de igual manera ese terreno florezca luego cuando llega el tiempo. Por eso le dice el profeta: y proseguiremos y continuaremos en conocer. Dios desea que le conozcas. Y Él, no importa lo lejos que estés, lo sucio que estés, Él está dispuesto a recibirte. Para Impulso Vital, bendiciones.

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6: Un hombre armado fue arrestado por la oficina del sheriff del condado de Hillsborough. Esto sucede tras irrumpir en un restaurante en Tampa con un tanque de propano encendiendo el restaurante. El incidente ocurrió el 7 de julio del 2026 y las impactantes imágenes del incidente fueron reportadas por Fox News 13 Tampa Bay. Los detalles clave del suceso son un restaurante ubicado en West Waters Avenue en el área de Town and Country, Tampa. El sospechoso, Rubiel Maceo Castillo, de 53 años de edad, fue arrestado por las autoridades. Y las autoridades informaron que Castillo se abalanzó contra varias personas con dos cuchillos y cortó a una mujer en la muñeca.

Luego de este suceso, cortó una línea de gas, agarró un tanque de propano y lo incendió. Paseándose con él dentro del negocio, entonces incendia el restaurante. El arresto, cuando los agentes llegaron, encontraron el local lleno de humo y llamas. Tuvieron que ordenar a Castillo que soltara el cuchillo en mano, que se rindiera antes de proceder a su arresto y apagar el fuego junto con los bomberos de Hillsborough. Cargos enfrenta múltiples cargos graves, incluyendo incendio provocado en primer grado, en un edificio ocupado, asalto agravado, agresión agravada y daños a la propiedad. Las autoridades indicaron que el violento incidente se originó a partir de una disputa doméstica entre el acusado y su esposa. Estas son las noticias para Vida en la Mañana, Vida 99.1 FM.

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5: Mi papá siempre decía, cuando tú cierras tus ojos, nadie te ve. Ahora, yo no sé cómo funciona eso si uno va manejando, que porque

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0: Ya casi son las 8 de la mañana, pero antes de que sean las 8 en punto.
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2: Y continúa el accidente cerca de la Riverview, la 301. Esto es en la Balm Riverview, en esa esquina. La avenida 60, tranquila en esta mañana, pero un poco de retraso donde se encuentra la Kings Avenue. Si nos movemos entonces en la I-4, en dirección entonces oeste, ya entonces llegando, pasando Dover, ya llegando entonces a la Interestatal 75, bastante tráfico que ya hay representado en esta mañana. Y al norte, un accidente cerca de la Tampa Avenue, Fletcher, y la calle, la norte de la 22. Siempre recuerde, maneje con cuidado, abróchese bien los cinturones, porque esto no es preferencia, esto es ley. Y las temperaturas para el día de hoy, 96 grados la temperatura alta, 81 sería en la noche, y un 40% de posibilidad de lluvia para mañana sábado, 30% de posibilidad de lluvia, así también para el domingo. Las temperaturas fluctúan entre 93, 94 durante el día, 81 durante la noche. Lunes y martes también se mantienen así paralelos, pero el lunes hay un 20% de posibilidad de lluvia. El martes hay un 30%, se mantiene así también para el miércoles. Y el jueves se devuelve entonces un poco a 20% de posibilidad de lluvia. Estaremos siguiendo esto bien de cerca, seguido de la información que se nos suministra en nuestros estudios.
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En esta hora tendremos el segmento de un día como hoy en la historia y vamos a estar hablando de unos sucesos que ocurrieron prácticamente en el día de hoy, pero en ciertos años atrás, básicamente unas décadas atrás o unas centurias atrás. Bueno, anyway, entérate de eso en un día como hoy en la historia.

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6: Y en un día como hoy en la historia, cabe destacar que puede que sea el día de hoy como... Algunas veces no es tan siquiera, no es necesariamente el día de hoy, sino que viene siendo como quien dice la temporada o cerca del mes y así sucesivamente. Pero en este caso destacan acontecimientos claves como la declaración de independencia de Argentina. Esto sí sucede un día como hoy, en el 1816, y la firma del acta de que independizó al país de la corona española. Para explorar más de esta situación, hay que siempre pues estar bien pendiente a lo que el calendario pues nos hace descubrir fechas específicas, ¿ok? Conoce también que en el 1816 el Congreso de Tucumán proclama la independencia de las Provincias Unidas del Río de la Plata, marcando el nacimiento de la República Argentina. También en el 1850 fallece en Washington el segundo presidente de los Estados Unidos, Zachary Taylor. En el 1955, Albert Einstein y Bertrand Russell presentan en Londres el Manifesto Russell-Einstein, un llamamiento a los científicos para evaluar los peligros de las armas de destrucción masiva tras el desarrollo de la bomba de hidrógeno. Uy. Y en el 2002, que esto fue como quien dice ahorita, se funda oficialmente la Unión Africana en Durban, Sudáfrica, reemplazándola a la Organización para la Unidad Africana. Y wow, esto sucede un día como hoy en la historia.

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3: Atención, mamá, que me escuchas en esta mañana. Aquí Jonqui, que te acompaña en Vida en la Mañana. Creo que tengo una mala noticia para ti, y es porque retiran del mercado miles de latas de fórmula para bebés tras 3 casos de volutismo infantil. Y obviamente las autoridades están siguiendo esto bien de cerca. Las autoridades sanitarias recomendaron suspender de inmediato el uso del producto mientras continúa la investigación. Y pues ya tú sabes, ellos están tratando de determinar el origen del brote, de lo que está sucediendo. Y para que entonces, pues tú sabes, no siga ocurriendo. Y esto es porque una mano sirve leche en polvo de una lata a una cuchara junto a un biberón vacío sobre una mesa. Y al fondo, obviamente, la silueta desenfocada del bebé. Tú ves que ellos están veniendo porque... tú sabes, la cabecita de ellos es como un bobhead. ¿Cómo se llama eso? Los muñequitos esos que menean mucho la cabeza. Que tú lo pones así en el dash del carro. Y así empiezan a, ¿sabes?, a moverse así. Pues tienen un spring en el cuellito. Pero anyway, ese no es el punto. El punto es que un alerta sanitaria por volutismo infantil provocó el retiro nacional de la fórmula en polvo. Esto es la marca, si no me equivoco, es Nara. Nara Organics Whole Milk Organic Infant Formula. Y esto es aquí en los Estados Unidos, luego de que 3 bebés fueran hospitalizados por esta causa. Y esto sucedió en California. También buscaron y encontraron casos en Pensilvania. Encontraron casos en Washington. Y esto fue entre los meses de abril y mayo. Y las autoridades federales investigan el posible vínculo entre el producto y los casos detectados, en una medida que afecta a miles de familias y a la cadena de suministros de alimentos para lactantes en el país, según información oficial publicada por los Centros para el Control y la Prevención de Enfermedades, conocida, ya ustedes saben, con las siglas en inglés CDC o CDC, y la Administración de Alimentos y Medicamentos, que también lo conocemos por sus siglas en inglés, la FDA, FDA. Y de acuerdo entonces con el comunicado difundido por la CDC, el alerta se emitió tras confirmarse que los 3 lactantes afectados de entre 2 y 5 meses de edad consumieron la misma marca de fórmula en polvo antes de desarrollar síntomas compatibles con volutismo. Y entonces pues la agencia federal instó a padres y a cuidadores, tú sabes, los caregivers, o los nannies, como le dicen también, que son los que cuidan los bebés mientras los padres o esas madres pues están tras los caregivers, o los nannies, como le dicen también, que son los que cuidan los bebés mientras los padres o

0: estatales también emitieron, por decirlo así, pues esta orden. ¿Ok? Y entonces tú te preguntarás, mamá, tú te estás preguntando, entonces, ¿qué fue lo que pasó, Chonky? Cuéntame un poquito. Bueno, la FDA informó que Nara Organics, con sede en Nueva York, retiró voluntariamente todos los lotes de su fórmula en polvo Whole Milk Organic Infant Formula en presentaciones de 400 y 700 gramos distribuidos a nivel nacional en tiendas como, por ejemplo, Target, Walmart y así sucesivamente. Y el retiro afecta a productos vendidos entre julio del año pasado y junio de este año corriente, abarcando todos los lotes identificados con códigos, como, bueno, tiene un número bastante larguito. Déjame ver si yo puedo colocar todo esto en la en Facebook para que entonces pues puedan ir allá y entonces a Facebook, puedan entrar en Facebook y ver entonces por lo menos esta noticia. Y aunque hasta la fecha ninguna muestra de la fórmula ha dado positivo para el C. diff, que es el Clostridium botulinum, la bacteria responsable del botulismo, la empresa decidió retirar todo el producto del mercado. Y esto es por una medida preventiva, ¿ok? Así que tu mamá que me estás escuchando en esta mañana, obviamente, tú sabes, esté pendiente a esto si tú usas fórmula. Mira, tú sabes, cada persona pues tiene su propia idea, ¿verdad? Su ideal. Sus ideales, mejor dicho, de acuerdo a cómo fueron criados y a cómo, pues también, pues dentro de los research que hayan hecho, pues llevan a cabo, ¿verdad?, en su hogar lo que tienen que hacer. Pero obviamente no hay nada mejor con lactar al niño. No hay nada mejor con lactar al niño, ¿ok? Y yo sé, mamá, que esto pues para ti, pues tú sabes, no es algo que se convierta algo primordial en este momento. ¿Por qué? Porque quizás tú trabajas o tienes que volver a trabajar y todas estas cosas suceden. Por otro lado, hay mujeres, he conocido de mujeres que, ¿sabes?, que han mencionado de que ellas no producen la leche materna tan común como una dama que sabe que recientemente haya dado a luz y entonces pues lo produce con más frecuencia, ¿ok? Se ha conocido casos de mujeres que han mencionado que esto sí sucede y por eso optan, hablan con sus ginecólogos y ginecólogas y optan, ¿verdad? Y también pues ya que están lactando pues optan con hablan con sus pediatras, con el pediatra. Porque optan entonces por cambiar fórmulas para el muchachito, o, ¿verdad? El toddler, el bebé, porque exactamente sucede eso mismo. Pero estas son las consecuencias que esto puede ocurrir y por lo tanto este brote está bajo investigación y los resultados de las pruebas se conocerán en ¿verdad? Mucho más adelante, mientras ellos sigan haciendo las investigaciones, porque las autoridades continuarán el rastreo epidemiológico y el seguimiento de los bebés que consumieron este producto retirado. Así que vamos a estar también nosotros bien pendientes en caso de que haya una nueva noticia o un nuevo brote de alguna condición, de alguna enfermedad, y que entonces esto sea que esté atacando a nuestros bebés. ¿Ok? Seguimos con más en el 99.1 FM Vida. Y aquí Chonky que te acompaña en Vida en la Mañana.
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Y Salmo 31:24 dice: esfuércense en todos ustedes los que esperan en el Señor y tomen aliento su corazón. Gracias por llegar conmigo a esta la tercera hora de Vida en la Mañana.

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1: Y en este momento, en tu segmento de Buena Salud, voy a hablarte de algo que es saludable. Mucha gente piensa que no, lamentablemente, pero sí lo es. Y es nada más y nada menos que los coles de Bruselas, conocidos en inglés como Brussels sprouts.
2: Yeah, me gusta ese nombre.
1: Ajá.
2: Brussels sprouts. Porque crece, ayuda a crecer.
1: Sí. No, y suena como un artista. Hey, how you doing, Mr. Brussels sprouts?
2: Sí. Presentando aquí a Mr. Brussels sprouts.
1: Con el nuevo cántico. Ay. Pero los coles de Bruselas son verduras de color verde, pequeñas y redondas, que casi nosotros lo asociamos como el cabbage.
2: Eso iba a decir yo, sí, el repollo.
1: Repollo, exacto. Porque alguien que me corría si estoy mal, porque yo toda mi vida siempre pensé que eso sí era, pero los bebés, son un repollo bebé.
2: Las semillas de repollo.
1: Las semillas de repollo, eso es lo que yo siempre pensé. Pero casi siempre, aproximadamente, bueno, una textura también igual.
2: Similar.
1: Uh-huh. Y los colores de Bruselas, que están mencionando que parecen, lo mismo que digo yo, se parecen repollos pequeños, pero tienen un sabor un poco más suave que uh-huh. el repollo en particular. Cuando se cocinan, las Bruselas son tiernas, pues también tienden a ser, se puede servir crudos. Y obviamente...
2: Para los valientes, sí.
1: Para los valientes. Pero sí dicen que es nutritivo. Ocupan una posición alta en antioxidantes, ¿ok?
2: ¿Y qué eso hace el cuerpo, Chonky?
1: Bueno, antioxidantes, básicamente eso es lo que hace que limpia tu cuerpo. Tú sabes que muchas veces, okay. Y esto sucede con comidas también, uno piensa que no, pero sí, comida, uno se lo mete en la boca y lamentablemente ciertas comidas, pues, tienen algunas cosas, ¿verdad? Para no, we don't want to gross anybody. Ajá. Y eso se convierte en ciertas toxinas en tu cuerpo, lo cual pues entonces pues puede hacerte daño en the long run.
2: ¿Tú sabes? Sí, más con el tiempo pasado, ajá, empieza a crear un problema.
1: Un problema, exacto. Pues
2: no
1: entonces,
2: que algo inmediato, sino que algo que toma más, un procesito.
1: Un proceso. Ajá. Pues estos antioxidantes, básicamente lo que hace es eso, promueve entonces la limpieza del cuerpo en caso de que haya algunas toxinas que son las que a largo plazo pueden hacerte daño, aún hasta toxinas que pueden convertirse en cancerosas, pues también a la misma vez puede limpiar tu cuerpo de eso. Puede ayudar a tu sistema inmunitario, inmunológico, le decimos nosotros.
2: Claro.
1: ¿No? Exactamente para eso mismo, para que entonces tu cuerpo tenga ese tipo de defensas ante bacterias que están en los aires, viruses, en comidas, uh-huh. En todos los lugares.
2: Parásitos que puedan suceder. Ajá.
1: Exactamente. Y también te ayuda, believe it or not.
2: Aunque no lo quieras creer.
1: Aunque no lo quieras creer, déjame bajar el volumen aquí un poquito para que se escuche. Porque te ayuda a mantener un peso saludable. Y esto es algo benefactorio para, bueno, pues, obviamente para la salud, uh-huh. Porque te mantiene, por decirlo así, yo sé que suena cómico, te mantiene fibroso, te mantiene...
2: Liviano,
1: te mantiene proteínico.
2: Ayuda al sistema digestivo,
1: digestivo.
2: A digerir todas las comidas más rápido, uh-huh. y también, porque ese es el problema que tenemos que tener, que el sistema digestivo es tan importante,
1: sí,
2: para nuestros cuerpos, igual que los otros sistemas que tenemos, pero eso no es importante porque es lo que nosotros siempre usamos, exacto, comiendo. Y eso, ¿cómo se dice? Antioxidantes, ¿cómo se dice otra vez en español?
1: Antioxidantes.
2: Ajá. Pues entonces eso nos ayuda a mantener como siempre, todos estamos disfrutando la piscina hoy en día, ajá, ¿verdad? Ajá. Especialmente con los calores, porque está llegando a 110 en el index haciendo calor. Exacto. Si no puedes llegar a la playa y tienes la bendición de tener una piscina, pues eres bendecida, ¿verdad?
1: Exacto.
2: Pero antes de entrar al agua, tenemos que estar seguros que el agua esté filtrada.
1: Ajá.
2: siempre que el filtro esté trabajando, que sí. esté limpio, ¿verdad? Ajá. Que esté siempre haciéndole mantenimiento uh-huh. para que cuando vayas a la piscina estés seguro que va, la piscina primeramente va a estar limpia de, uh-huh. de cualquier bacteria, cualquier uh-huh. virus, todas esas cosas, uh-huh. y puedes gozar y disfrutar el agüita.
1: Ajá.
2: Uh-huh. Pero si no, lo que sucede, se crea moho, se crea algas y todas esas cosas que uh-huh. pueden hacer un efecto
1: dañino
2: para el cuerpo, como lo que me pasó a mí y todas esas cosas. Que a mí me dio culebrilla.
1: Ay,
2: sí, por el mood, todas esas sí. cosas. Cosas así, tiene que tener uno cuidado y el beneficio de estos Brussels sprouts. El proceso para cocinarlo es horrible.
1: Sí.
2: Porque huele horrible.
1: Horrible. De nada más tú acercarte.
2: Apesta. Pero después cuando llegas al final del resultado del proceso y tú le echas, como te dije, ajá. el parmesan seasoning, o el dressing, o el garlic, sí. El ajo, todas estas cosas, y te lo comes con la comida, ¡oh, qué delicioso es! Delicioso. Pero así es la vida.
1: Exacto.
2: A veces los procesos que vemos y experimentamos, que son difíciles para nuestro camino espiritual uh-huh. y emocional o mental, uh-huh. es difícil. A veces las cosas apestan, las situaciones apestan. ¿Y por qué tengo que pasar? Pero al final de todo hay que confiar, porque cuando confiamos en la palabra de Dios, en el Espíritu Santo, uh-huh. vamos a ver que aunque el proceso es horrible y apeste y es diferentes situaciones, cuando lleguemos al resultado, vamos a poder disfrutar de ese banquete. Como dice el Salmo 23, he preparado una mesa delante de ti, en presencia de todos tus enemigos, ¿verdad?
1: Exacto.
2: Y tú puedes comer y deleitarte a ese hizo. Así yo lo veo.
1: No, tremendo. Eso es una tremendísima aplicación. Y déjame cerrar con esto, porque esto sí que es bien importante. Los coles de Bruselas son una buena fuente de fibra, como dije ahorita, pero también una fuente de potasio. Y tú dirás, pero Chunky, potasio, eso yo lo puedo conseguir en las bananas, o sea, guineos decimos nosotros. Pero dime,
2: ¿qué es el beneficio?
1: Es una excelente fuente de ácido fólico, pero el potasio como tal es un electrolito, decimos nosotros generalmente hablando mineral, pero es un electrolito del cuerpo bien importante específicamente para los músculos y si quieres irte mucho más específico, para el músculo del corazón. La fibra del músculo del corazón para ejercer el bombeo uh-huh. utiliza mayormente lo que se llama el miocardio, ¿verdad? Que ese es el músculo del corazón un poquito más grande.
2: Sí.
1: Utiliza este electrolito, el potasio, exactamente para eso mismo, para reforzarse. So, en otras palabras, si tu potasio, perdón, tu potasio es bajito, ¿verdad?
2: Claro,
1: pues entonces pueden ocurrir problemas cardíacos, entre ellos infarto del miocardio, ¿verdad? Uh-huh, infarto sí. del corazón, exactamente por esto. So, uno siempre piensa, potasio, bananas. No, las bananas sí tienen potasio, pero este, que es el Brussels sprout, el contenido del potasio es alto. So, esto
2: ¿más
1: sí,
2: alto?
1: Sí, es más alto que el de la banana.
2: Yo voy ahora mismo para mi cart.
1: Ajá. Y ponerlo ahí.
2: Que voy a hacer la orden, sí, porque me van a llevar la comida a la casa. Ya lo añadí.
1: Exactamente. Y así te da entonces una buena aportación nutricional para tu cuerpo.
2: Oye, Chunky, ¿debería coger de una libra o de cinco libras?
1: Bueno,
2: la bolsa.
1: Bueno, coge de cinco para que entonces te dé de aquí a dos semanas.
2: Está bien, vamos a hacer eso. Okay. Bueno, ahí vamos.

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1: Y aquí estamos en el 99.1 FM Vida, tu programa Vida en la Mañana. Y yo quiero, estamos entrando en este segmento rapidito porque hay algo que es como quien dice una interrogante que hoy día lamentablemente está siendo señalada bastante. Y nosotros como hombres pues tenemos que retomar esta aptitud, ¿verdad? Si se puede decir así, tenemos que retomar esta acción y es de ser proveedor, ¿ok? El rol de proveedor, no el error, el rol de proveedor, ¿ok? Así mismito, y es porque, tú sabes, allá afuera pues se ataca al hombre de proveer para el hogar. Y yo te voy a soltar una pregunta a ti, Yogi, pero antes que te la suelte.
2: Ajá.
1: Tú sabes.
2: Que la suelte, que la tire, porque eso duele.
1: Ok, pues está bien, te la voy a soltar ahí. Te la voy a tirar ahí.
2: No,
1: ¡fua! Es más, vamos a decírtela, entonces después yo te digo.
2: Ajá, dime.
1: Cuando ya tú entonces entraste en la etapa de adulto, ¿ok? Ajá. Que ya estabas. Vamos a irnos, ¿verdad? Un fast forward. Estabas ya cerca de tener tu hogar. O sea, estás con tu esposa, de tener tu hogar y todo ese tipo de cosas. ¿Qué tú entendiste cuando estabas cerca de esa etapa o ya entrando en esa etapa, lo que significa ser proveedor?
2: Cuando comprando la casa.
1: ¿Sí? ¿Tuviste a lo mejor algún... Tú sabes, que te pavimentaron el suelo para tú caminar y decir... Ya yo entiendo rápido lo que es ser un proveedor.
2: Sí. Bueno, como lo llaman el bautismo que entra uno en las cosas nuevas ya cuando sale de la casa de los padres.
1: Ajá.
2: ¿Verdad? Pero sí, entendiendo cuando tomando esa responsabilidad de, uh-huh, de que ahora te toca a ti.
1: Exacto.
2: Ya no es tanto papi que está ahí tomando, te toca a ti.
1: Ajá.
2: Tú eres la cabeza de tu casa y tú tienes que ser responsable, uh-huh, en los haceres. Que es, como decir, comprar la casa, pagar el mortgage, pagar la luz, el agua, todas esas cosas, la comida.
1: Ajá.
2: Todo eso pues se convierte en algo diferente y sí pone como, porque todo lo que es importante siempre tiene un costo y como pone un no quiero decir presión,
1: ajá,
2: pero ni carga, pero tienes un peso de responsabilidad sobre ti,
1: sí, sí,
2: que no se puede negar.
1: Exacto.
2: Y eso es lo que yo asocio eso, que ese peso de responsabilidad cae sobre ti ahora.
1: Uh-huh.
2: So, puede ser, porque a veces nos enfocamos bien en nada más pagar los billes.
1: Ajá.
2: Pero yo encuentro que ahora, ya que debo 10 años de matrimonio, tengo,
1: ajá,
2: mis dos nenes,
1: ajá,
2: ya se ha convertido como rutina pagar todos los billes, todas esas cosas, porque ahora hoy en día tú puedes poner todo en pagos, sí, recurrentes,
1: sí, ¿verdad? Sí, en línea que salga solito.
2: Y ya, y sale solo, tú, hasta los diezmos y ofrendas, se pone iPhone, y sale, los diezmos por lo,
1: ajá,
2: menos,
1: ajá,
2: y después las ofrendas
1: tú lo haces.
2: El Espíritu Santo te guíe, pero,
1: ajá,
2: y ya, y eso no se convierte tanto peso en un sentir, a menos, uh-huh, que te ha apretado la cosa.
1: Ajá.
2: Pero lo yo he encontrado más interesante es proveer, uh-huh, en sentido de lo espiritual, es lo más que yo encuentro reto a veces.
1: Uh-huh.
2: En tener eso en mente, consciente, ser consciente de eso, de pues vamos a leer la Biblia con mis nenes, vamos a ir a hacerle preguntas, ¿qué tú opinas de esto? Hacer, wow, conversaciones, hacer juegos que yo pueda enseñarle diferentes métodos con juegos, uh-huh, visuales, metáforas, cosas así,
1: sí,
2: para que ellos puedan aprender lo que la Biblia enseña. Eso yo encuentro que se ha convertido más importante y más esencial para mí que pagar billes y esas cosas.
1: Exactamente. Lo que yo te quería mencionar era, o sea, nosotros como cuando estamos jóvenes, ¿verdad?
2: Sí,
1: en ese momento de juventud,
2: cuando fuimos jóvenes,
1: wow, eso es mucho, bueno, ayer, no decir mucho tiempo, pero vimos en nuestros padres ese rol, ¿verdad?
2: Ajá.
1: Ese modelo,
2: sí,
1: modelo
2: sí,
1: es la palabra, ese modelo en nuestros padres. Y entonces uno dice, wow, ¿sabes? Mira cómo mi papá pues lleva a cabo o ejecuta esta acción, lleva a cabo esto aquí en el hogar. ¿Sabes? Yo cuando sea grande, yo quiero ser así. Yo quiero ser así porque, tú sabes, él lo tiene todo, como dice el Chapulín o el Chavo, fríamente calculado, tú sabes. Todo ahí bien, bien chévere. Yo quiero ser así. Pero, ellos te dicen, mira, esto es lo que tú te vas a encontrar, así, tienes que hacer esto, pagar aquí, tienes que asegurarte de que, tú sabes, la luz te paga, el agua te paga, otros quehaceres o en seres del hogar, el vehículo, todas esas cosas tienes que asegurarte. Pero cuando tú llegas a ese momento, es que entonces tú... Porque ya tú lo sabes porque tu papá te lo dijo, pero tú experimentas en carne propia lo que eso significa. Entonces tú entiendes el modelo que tu papá hizo. ¿Me sigues?
2: Sí, lo que tu papá modeló.
1: Modeló.
2: Y el ejemplo que dio. Entonces, yo me río porque tú estás hablando de otra cosa y me está viniendo tanta memoria a la cabeza. Ese. Papá diciendo, mira, así se hace un cheque. Y se llena aquí y todas esas cosas. Y, papi, ¿qué es esto? Esta es la cuenta, la cuenta bancaria. Y aquí tienes que hacer esto, lo otro. No se te olvide poner la rayita aquí. Y los números. que aquí son los centavos. Y todas esas cosas. Y me recordaste, me llevaste al ayer. y pero es verdad, la transferencia de información. Que eso es parte de herencia también. Llevar esa información, tener esa comunicación con sus hijos o sus hijas y enseñarles esas cosas que son importantes, porque a veces hoy en día no se ve mucho que tú ves padres viniendo hablando con sus hijos de estas cosas y dándoles esa importancia de, mira, esto es lo que se hace, esto es lo que yo hago acá, esto es lo que yo hago aquí, esto, por eso es que yo tomo estas decisiones, por eso es que a veces no podemos hacer estas cosas porque esto es lo que estoy haciendo. Y a veces los padres se sienten que los mantienen privados porque puede hacer, no sé, vergüenza o, ¿sabes? Porque su amistad, ¿sabes? Económicamente no están en un nivel donde quisieran estar con otra gente. Pero eso no debería ser, no nos debería detener de transmitir esa información. ¿Por qué? Porque nuestros hijos se supone que van a ser más grandes que nosotros.
1: Exacto.
2: So, hay que prepararlos a ellos, no solamente espiritualmente, pero con sabiduría de entendimiento para que ellos puedan ser exitosos en la vida.
1: Así mismito, mira, vamos a cerrar y yo, a lo mejor tú tendrás otro por ahí, pero
2: tengo un versículo, tengo la Biblia, pero
1: pues yo tengo este, en Jeremías capítulo 31 verso 14, colmaré de abundancia a los sacerdotes y saciaré con mis bienes a mi pueblo, afirma el Señor.
2: Ay.
1: Wow, tremendo.
2: ¿Quién lo afirmó?
1: El Señor.
2: Eso es bien clave de que no es si quiere. Él lo dijo. Pero aquí dice Pablo en 1 Timoteo capítulo 5, versículo 8, porque si alguno no provee para los suyos y mayormente para los que están en su casa, han negado la fe. Wow. ¿Oíste eso? Han negado la fe. Y es peor que un incrédulo.
1: ¡Wow!
2: Hay que preocuparse no solamente de proveer información de cómo a mantener finanzas, hacer todas las cosas del diario vivir y cómo ser personas útiles en esta sociedad, sino también lo que dice el reino de los cielos y prepararlos para ellos, para que avancen en el reino de los cielos y comprendan el propósito de Dios en su vida.
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7: Cada vez me sorprende, cada día, Chucky.
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0: Semana. Bueno, pues rápidamente, pues, para los que quienes están casados por aquí, pues, suban la mano, que tengan más.
1: Suba la mano, suba la mano.
0: Ajá.
1: Mira, aquel día levanta, ya no está levantando la mano. Sí, levanta la mano.
0: Yo sé que estás casado, ¿ok? Y ustedes dos están ahí, ¿ok? Now, rápidamente, pues, la iglesia Arise, ¿ok? Ajá. Que se llama New Hope. Y Arise tienen una conferencia de matrimonio que comienza en el día de hoy, en este día. Hoy y mañana. So, si quieren buscar algo fresco, recibir aliento, motivación, diferentes herramientas para mejorar o fortalecer su matrimonio, pues pueden ir a estos lugares, aquí a la iglesia Arise, a New Hope Church, y ahí puede que están localizados en el área de Brandon. La localización de Brandon, ¿okay? Que van a comenzar. Si quieren buscar más información, pueden ir a su página personal y ahí pueden encontrar esa información. Y también
1: ellos están cerquita por ahí, donde está el correo, por ahí.
0: Sí, por ahí, al ladito. Y también, si usted está en la área de Brandon, también, pues, y está, vemos que vamos a comenzar la escuela pronto. En unos unas cuantas semanitas. Comenzamos ya la escuela, ya se le acaba la vacación a los padres. No, bueno, comienza la vacación para los padres. entonces, pues, la iglesia Bay Life Church, que está cerca aquí también, va a tener el domingo, julio 12, va a tener un evento que se llama el Backpack Bonanza. El día de la mochila, que van a traer mochilas para los nenes que necesitan artículos y cosas así para la escuela, para comenzar la escuela, pues le van a dar la mochila con diferentes cosas adentro. So, siempre queremos dar vida y siempre queremos traer edificación a su vida. So, si están, para los familiares que están teniendo situaciones difíciles, tiempos difíciles, mira, estos son recursos que el Señor provee a través de su iglesia, ¿verdad? Que son manos del reino, ¿verdad? Pues somos todos del mismo reino, solamente con diferentes códigos postales, ¿ok? Como siempre digo yo, ¿verdad? Y así, pues, cada uno de ustedes puede ser parte del reino de los cielos, puede ir a este lugar en Bay Life Church el domingo, julio 12. Pueden ir a su página personal para encontrar más información de cuándo lo van a estar haciendo, ¿ok?
1: Seguro que sí. Y con esto, pues, también, pues, queremos recordar que nosotros, aquí en Vida 99.1 FM, estamos para ti. Porque nuestro slogan, como siempre lo dice, donde la vida se escucha. Ok, así que estamos para ti. Pero queremos que tú te conectes con nosotros. Mira, como ya Ogi mencionó, esas ciertas actividades, pues te puedes tú enterar a través de nosotros de esas actividades. Ok, así que conéctate con nosotros en todas las plataformas: Facebook, Twitter, nuestra página web, correo electrónico, número de teléfono, diferentes aplicaciones que tenemos pendientes para que te puedas enterar de todas estas cosas que están surgiendo aquí en el área de Tampa, en el área de Brandon y pueblos limítrofes.
0: Y todo lado. Y por eso es importante, mira, probablemente podemos poner estos enlaces, estos dos eventos, para que puedan la gente ir y así llegan rápidamente la información y pueden ir a estos diferentes lugares. Porque siempre estamos para ayudarle.
1: Exacto, ¿verdad? Exacto. Ese es el trabajo que estamos haciendo nosotros.
0: Laborando para el reino.
1: Laborando para el reino. Se me quedó eso en mente de lo que tú dijiste. Somos los dos peces, estamos buscando los cinco panes.
0: Así siempre es, sí. Uno así mismito brega con eso. Si no sabes lo que significa eso, vea el libro de Juan capítulo 6 y ahí lo leerás. Y también Mateo, todos los otros tienen lo mismo. Claro. Pero pueden ver la historia de la
1: alimentación a la
0: milagrosa.
1: Exacto. De los cinco panes y los dos peces, el niñito que trajo esa,
0: el almuerzo,
1: esa meriendita, porque
0: esa loncherita
1: la trajo allí, seguro que sí. A la 1:00 p.m, DJ Ogi D, están los muchachos de
0: Dímelo.
1: Joelo Santiago, Liz Moreno amenizan tu tarde de 1 a 5.
0: Oh,
1: yeah. A través con nosotros el enlace que tenemos, ¿verdad? Ellos tienen con Inspira y a la misma vez
0: Puerto Rico.
1: Con Puerto Rico y otros estados que también tienen. Y Promesa Network. Así que de 1 a 5, de lunes a viernes, tu programa Dímelo. Seguro que sí. Y entonces yo regresaremos.
0: Amén.
1: DJ está conmigo también aquí.
0: Sí.
1: El lunes trayéndoles 3 horas interesantes de Vida en la Mañana. Ok. Ya terminamos, ¿verdad? Ya, ¿qué nos falta?
0: Falta ese. Bueno, ya viene el fin de semana. Por favor, vayan el domingo a sus iglesias. Es importante congregarnos. Yo sé que hoy en día tenemos diferentes recuerdos. Puedo hacerlo por online. Puedo ir a vamos a ir a congregarnos, a hacer a Koinonia, ¿verdad? Exacto.

0: tener esa comunión que el uno con el otro, compartir y pasar ese tiempo, porque tú nunca sabes a quién tú puedes traerle vida en ese día.
1: Y también, mira cómo son las cosas, tú sabes, tú pasas, hay personas que uno tiene una conexión un poco más directa, ¿verdad?
0: O profundas.
1: O profundas, uh-huh. y lo ves durante la semana, pero hay otras que simplemente tú las ves el domingo en la iglesia, ¿ok? Uh-huh. Pero eso hace la diferencia, claro, cuando sí. tú llegas al templo y te encuentras con esa persona que no has visto durante toda la semana. Uno, tú lo ves, tú lo sientes, wow, ¿cómo estaba? Y esa alegría, esa euforia, y se abrazan y qué sé yo. Y mira, ¿y qué fue de ti la semana pasada? Y tú le comentas y ella te comenta, o él o ella te comentan, y así sucesivamente. Y es, tú sabes, es que en el Señor es una...
0: Y él lo dice, cuán delicioso es cuando los hermanos habitan en armonía.
1: En armonía.
0: O sea, no significa que nosotros tocamos la misma nota, pero tenemos las armonías. Y cuando venimos juntos, hacemos una sinfonía hermosa.
1: Wow. Oye, qué clase de aplicación.
0: Sí,
1: eso,
0: ¿no?
1: Eso es una application summation a 7 potency.
0: Solo motivamos. Vayan, congréguense en sus iglesias, vayan, congréguense y sean la mano y pie de Cristo. Y recuérdense que, como hablamos de hoy, de proveer, ajá, Dios quiere usar a cada uno de ustedes para proveer vida, ajá, a cada persona que viene en contacto.
1: Eso es así. Así que ahora sí nos vamos, Ogi.
0: Dímelo.
1: Al final... todo saldrá bien.
2: Y si no sale bien,
3: es que no es el final. Yeah.

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4: De pequeño, mi padre solía llevarme a la ferretería, enseñarme las estanterías y compartir con paciencia los secretos de todos los brillantes artículos en los que se fundamentaba la prosperidad de nuestra familia, relata el empresario y productor de televisión uruguayo Nando Parrado. Esto es un tornillo articulado, Nando. Sirve para sujetar cosas a una pared hueca. Esto es un tornillo de ancla. Tenemos tornillos de cabeza cuadrada, de cabeza Phillips y de cabeza ranurada, tornillos para metales y tornillos para madera. Estas son tuercas de alas. Esto es una arandela. Refuerza un agujero en una lona para que puedas atravesarla con una cuerda para sujetarla. Hay clavos normales, puntillas francesas, clavos para techos, clavos anillados y más tipos de clavos de los que puedas imaginar. Yo valoraba mucho esos momentos. Adoraba la amable seriedad con la que compartía sus conocimientos y me hacía sentir cerca de él saber que creía que yo era lo suficientemente mayor como para confiarme su saber. De hecho, él no estaba simplemente jugando, sino que me estaba enseñando lo necesario para poder ayudarle en la tienda. Sin embargo, incluso de niño podía ver que lo que me estaba enseñando mi padre era un concepto mucho más profundo. Que la vida es metódica, que la vida tiene sentido. Mira, Nando, para cada trabajo hay una tuerca, un tornillo, una bisagra o una herramienta específica. Tanto si lo hacía a propósito como si no, me estaba enseñando la lección magistral que sus años de sufrimiento le habían enseñado. No estés en las nubes, presta atención a los detalles, a la realidad de las cosas, a sus tuercas y tornillos. No puedes construir una vida basada en sueños y deseos. La buena vida no cae del cielo, sino que te la construyes desde abajo, con mucho esfuerzo y con ideas claras. Todo tiene sentido. Hay reglas y realidades que no cambiarán para ajustarse a tus necesidades. Tu tarea es entender esas reglas. Si lo haces y si trabajas duro y con inteligencia, todo te saldrá bien. Esa era la sabiduría que había forjado la vida de mi padre y que él me transmitió de muchas formas. Con este comentario, Nando Parrado ilustra la lección magistral que enseña el siguiente dicho de los sabios. Escucha a tu padre que te engendró. Adquiere la verdad y la sabiduría, la disciplina y el discernimiento, y no los vendas. Es que Nando escuchó a su padre, Celer Parrado, y aprendió no solamente la importancia de la función que tiene cada tuerca, tornillo, bisagra y herramienta en cada trabajo para saber cómo venderlos, sino que también reconoció la importancia que tiene el aferrarse a la verdad y a la sabiduría, a la disciplina y al discernimiento que había adquirido de él. Más vale que sigamos su ejemplo al prestarles atención a los que tengan lecciones valiosas que enseñarnos, sobre todo a quienes sean padres ejemplares, de modo que estos nos motiven a hacerlo nosotros mismos.
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5: Algunas personas piensan que tienen todas las respuestas de la vida. Yo soy alguien que tiene todas las preguntas. La gente se pregunta de dónde vienen todos los tipos de razas tan diferentes. ¿Niega eso la historia de Adán y Eva? ¿Por qué un Dios de amor permite el sufrimiento? ¿Un Dios de amor creó un lugar de tormento para la eternidad si no aceptan a Jesús como Salvador? Tenemos muchas preguntas y a veces parece que no tenemos las mejores respuestas. ¿Sabe usted qué es lo que hago cuando estas cosas parecen no tener sentido? Las guardo como en un librero para poder enfocarme en las cosas que sí puedo entender. Lo que entiendo es lo que me mantiene a seguir viviendo por Dios.
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0: que estoy feliz, contenta, agradecida con Dios. Y lo segundo, recordarles que hoy es...
1: ¡Viernes!
0: Oye, qué bien se siente, yo lo extrañaba. ¿Por qué tenemos que esperar una semana para decir viernes?
1: Bueno, por eso es que los jueves decimos casi viernes.
0: Bueno, tienes razón.
1: Si quieres los miércoles, podemos decir casi jueves. O llegando...
0: ¿Tú te imaginas?
1: Casi viernes.
0: Sí.
1: Con un doble casi, no sé, nos inventamos algo.
0: No, ¿cómo va a ser?
1: Oye, Liz, qué bien le hemos pasado, qué chévere que ya está el fin de semana.
0: ¿Ya?
1: Arranque de fin de semana.
0: Ya estamos ahí, Joel.
1: Hoy tenemos un programa realmente espectacular. Hoy llega la doctora Sacha Santiago en su sección En Dios Estás Completo con la segunda parte de Emociones Semáforo, Liz.
0: Además, usted sabe que también, además de los invitados, los recursos, entretenimiento, claro que hay ministración. Más adelante, la reflexión de la tarde, una promesa para ti. Si usted quiere dejar desde ya su petición de oración, recuerde 787-747-8801. 787-747-8801.
1: ¿Muerto el pollo? ¿Ya está?
0: ¿Muerto el pollo? ¿Qué es eso?
1: Ya está listo. Que terminamos, que eso, el arranque ya se dio.
0: Ah.
1: Ya, eso es lo que teníamos que decir.
0: Muerto el pollo. Ok.
1: Muerto.
0: Frase nueva para mí.
1: ¿Ustedes no dicen eso?
0: No. De hecho, se me
1: muerto
0: hace como...
1: ¿Muerto el pollo?
0: No, de hecho me suena, te voy a explicar.
1: Ajá.
0: Cuando dijiste muerto el pollo, para mí fue muy fuerte. Porque nosotros tenemos otra expresión parecida, pero es como que trágica.
1: ¿Cómo?
0: Entonces por eso yo dije, ¿qué le pasa a Joel?
1: Pero ¿a qué se refieren cuando dicen una expresión parecida pero trágica?
0: Primero te voy a decir la expresión, ¿va?
1: Dale.
0: Se decimos muerto el niño.
1: No.
0: Sí, pero te voy a... Espera. No se me alarme, le voy a explicar. ¿Usted sabe esto?
1: Ajá.
0: Esto del intercambio cultural.
1: Explícanos, por favor.
0: Lo que pasa es que cuando lamentablemente sucede una tragedia y luego ya vemos que las personas buscan solucionar para que no vuelva a pasar, no sé si me explico, es como que, muerto el niño a tapar el pozo.
1: Vamos a resolver esto para que no suceda de nuevo.
0: Ok, dale.
1: No, eso.
0: Ah,
1: pregunto.
0: Exactamente, eso. Pero lamentablemente es cuando ya sucedió una tragedia.
1: Okay.
0: Por eso es muerto el niño a tapar el pozo.
1: Ah, es como irónico, es como...
0: Correcto.
1: Ok, qué interesante.
0: Debió ser preventivo, pero te tuviste que esperar a una tragedia para hacer lo que correspondía.
1: Qué interesante. Muerto.
0: ¿Me expliqué?
1: Claro.
0: Perfecto.
1: Muerto el niño. Muerto el pollo. Liz, muerto el pollo es como
0: chicken
1: que ya...
0: Chicken is dead. Me
1: ya
0: están escribiendo.
1: Está... ¿Cómo?
0: Chicken is dead, es como en inglés.
1: Sí,
0: muerto el pollo.
1: Eso, entonces es cuando, por ejemplo, cuando cerramos un tema o cuando las cosas salen como se planificaron, se cierra ese... Sí, muchachos, sí, estoy bien, ¿verdad?
0: Chéquenme,
1: mira que yo le cambio.
0: Es que mire que Joel es como Bob Esponja, vivió debajo de una piedra allá en el fondo del mar y no se enteró de lo que pasaba en Puerto Rico.
1: Es que yo como que le cambio a veces las cosas y aquí hay varios boricuas y me miran como raro a veces. Pero sí, eso es lo que quiero decir, eso es lo que es, ¿verdad?
0: Ya me lo envían, para
1: sí.
0: Que
1: me
0: tú
1: están
0: vea...
1: diciendo que sí.
0: Espérate, para que tú veas la efectividad. Muerto el pollo. Es un modismo cultural muy utilizado en Puerto Rico que significa tarea terminada o trabajo completa.
1: ¿Ya?
0: Oye.
1: Dilo, a ver cómo suenas tú.
0: Muerto el pollo.
1: Ya resolviste.
0: Sí.
1: Ya aclaraste, ya confirmaste.
0: Perfecto, pero
1: lo que significa.
0: Pero eso lo tenemos que decir ya cuando acabemos, Joel, el
1: no,
0: programa.
1: pero teníamos un issue porque yo no estaba muy seguro y tú lo resolviste, muerto el pollo.
0: Asunto
1: ya lo
0: arreglado, cierto.
1: Dilo de nuevo ahí cómo suena.
0: Muerto el pollo.
1: No, como ese, con ese muerto el pollo.
0: Muerto el pollo. ¿Se oyó? ¿Se oyó bien?
1: Se oyó bien, Bori.

0: Por eso es que muchas personas ya no intervienen en diferentes asuntos que pudieran suceder en la calle. Por ejemplo, ves dos personas peleando, discutiendo, y rápido lo que escriben, porque el que graba no hace nada, o claro, porque el que estaba pasando no hizo nada, o por qué, y por qué, y solemos regularmente leer este tipo de frases, sí, de comentarios en ya, las redes sociales.
1: Ya hasta se escribe a modo irónico y de chiste.
0: Sí, uh-huh. Y es que yo no voy a comprometer mi seguridad, mi futuro, la seguridad de los que andan conmigo, por esto estar interviniendo en alguna situación que pudiera parecer peligrosa, por más mérito que tenga el intervenir. Así que es. Uno se hacen héroes interviniendo y la cosa sale bien, pero lamentablemente hay gente que interviene, como el caso que vamos a compartir en unos segundos, y no le sale la cosa bien, al contrario.
1: Entonces,
0: puede suceder una tragedia.
1: Correcto, cuando conoces este tipo de casos, la conclusión, con más razón le vas a pensar.
0: Y entonces, muchas personas ven ciertas culturas donde regularmente pasan videos como estos y dicen, pero porque esas personas no hacen absolutamente nada.
1: Claro.
0: Porque quizás ya saben cómo funciona el sistema en su país. Dicen, para meterme en un problema que nadie me llamó,
1: exacto,
0: mejor sigo de largo y me hago el que no lo vi. Pero en el área de los latinos, los caribeños también, sucede mucho que la gente quiere como que hacerse el héroe, como que intervenir, arreglar las cosas, y en muchas ocasiones terminan bien, pero en otras ocasiones, lamentablemente, las cosas terminan mal.
1: Y yo creo que más que hacerse el héroe, Yolo, cuando uno ve un tema de injusticia social, pues como que quiere meter la mano precisamente porque es lo que percibes, una injusticia. Es el caso de Christian Sedig, un hombre de 32 años, era policía en Suecia y padre de dos niñas. Hace unos días, el 30 de junio, estaba en Copenhague fuera de servicio, viendo un partido de Noruega contra Costa de Marfil en una pantalla gigante en el paseo marítimo, el famoso Fan Fest que se organizó, ¿cierto? Bueno, pues cuando estalló una pelea entre desconocidos, hizo lo que probablemente haría cualquier policía: se metió a separarla. Recibió un solo golpe. Oiga usted, un solo golpe. Y según el fiscal de Copenhague, el impacto le fracturó una vértebra cervical y le provocó una hemorragia cerebral. Lo operaron de urgencia, pero lamentablemente no logró sobrevivir. El atacante huyó y la policía danesa lo buscó durante días, hasta que se entregó el día 3 de julio. Tiene unos 30 años y ya había cumplido 7 años de prisión por haber apuñalado a otro hombre en el 2017. El domingo siguiente, antes del Brasil contra Noruega, el mismo fanfest, la fanzone, guardó un minuto de silencio por Sedig. Su esposa Emily y sus dos hijas, pues ahora tienen que aprender a vivir sin él por intentar detener algo que ni siquiera era su pelea.
0: Por eso quizás suene un poquito insensible lo que estoy hablando, Liz, pero por eso muchas personas no intervienen. Ese hombre estuviera en su casa, lo más tranquilo, con sus dos hijas, con su esposa,
1: wow,
0: con su trabajo, disfrutando el resto del mundial y sin exponerse a este tipo de situaciones. Lamentablemente, bueno, sí, el deber llama, pero arriesgas tu vida, y no solamente arriesgas tu vida, pusiste en riesgo también la vida de las personas que andaban contigo. Y yo quisiera preguntarle al público, yo sé que nosotros somos, mira, los latinos, somos empáticos, nos dolemos con aquellos que se duelen, nos identificamos con las personas, y si hay algún abuso, tenemos que intervenir. Si hay alguna pelea, queremos tener, ser los que llevan la paz, queremos que las cosas se arreglen, digo, con excepción de uno que otro, que es medio rabioso y prefiere más el conflicto, pero la mayoría de nosotros somos así, Liz, somos de los que tenemos que intervenir si vemos algo, y por eso también en las redes sociales, cuando vemos cosas como esta, que hay alguna injusticia con una viejita, están asaltando a alguna jovencita en la calle o la están molestando, pues ahí nosotros vamos y intervenimos. No solamente los hombres.
1: Sí.
0: Las mujeres también.
1: Correcto.
0: Se ponen bravas, intervienen. Y algunos, lamentablemente, pues tienen desenlaces fatales. Y son muchos. Entonces, queremos preguntarle al público, ¿usted es de los que intervendría? Luego esta serie de casos que cada vez son más en las redes sociales, ¿usted es de los que intervendría? Porque, Liz, por ahí hay unos videos que son bien morbosos, los llamados finales felices, que hemos hablado en ocasiones también sobre eso, que es que se puso con un anciano y le dieron golpes.
1: Le cayeron los
0: Le cayeron y lo lincharon, como dicen en México.
1: Sí, sí, sí.
0: Se puso con una viejita, le robó la cartera y lo lincharon. Se puso con un niñito y lo lincharon. Y la gente se pompea. Pero también estos secuaces, esta gente que sale a delinquir, esta gente que son asesinos, muchos de ellos, ven este tipo de videos y dicen, bueno, yo tengo que, y lo voy a decir en tono jocoso, tengo que profesionalizarme, porque si alguien me va a hacer algo como esto, y se van preparando también mentalmente cuando salen a la calle. Entonces usted se expone a que si defiende, si trata de detener una pelea, si trata de separar, se expone. Si trata de evitar un robo, se expone a que alguien le haga algo como esto.
1: Y sabes que yo lo ahorita estamos hablando de una tragedia, evidentemente un hombre muy joven que pues perdió la vida, y estamos hablando de un hombre preparado.
0: ¿Policía?
1: Para, exacto, preparado para tanto para dar, para retener a las personas, recibir, usted sabe, una persona entrenada. Ahora debemos de aprender a identificar, digo, es que es bien doloroso cuando vemos una injusticia social y nadie hace nada. Sí, sí duele, pero tenemos que pensar muy bien las cosas, porque estamos hablando ahora de este caso trágico. Aquí ya no hay vuelta atrás, lamentablemente. Pero también hemos visto otros casos donde las personas desean intervenir y luego de repente te llega la demanda a tu casa. Hay un caso bien famoso, fíjate, Yoelo, de un actor mexicano. Este hombre está en prisión precisamente por haber descendido de su vehículo. Esto sucedió en Miami. Venían de auto a auto, así como que, tú sabes, ese pleitillo, pero el hombre se baja, da un golpe a la persona. Cuando cae, la persona pierde la vida. Es momento de que ese actor siga en la cárcel. Esto sucedió en el 2019.
0: Se supone que hubiera salido ya hace unos días, pero como que se ha tardado un poco, ¿verdad?
1: Pues fue sentenciado a 5 años de prisión hasta hace poco. O sea, realmente el juicio
0: pero
1: tardó.
0: Entiendo, no sé si podamos actualizarlo, producción, porque se había dicho que iba a salir en estos días. Quizás es que se ha tardado un poco.
1: Es que tiene 5 años de cárcel y 8 años de libertad condicional.
0: Ok, y entonces, se comenta que también iba a retomar su carrera como actor.
1: Sí, pero el punto lo que vamos aquí es, cuando intervienes en una pelea que ni siquiera era tuya, que lo viste como injusticia, entender que te puede cambiar la vida.
0: Sí, porque él salió por sus amigos.
1: Exacto. Te puede cambiar la vida de tu familia, puede cambiar el curso total.
0: Pero entonces hay gente que dirá, Liz, Yoelo, pero es que entonces si yo veo que le están robando una viejita que no puede ni caminar, si yo veo que la están emprendiendo contra algún niño que va por la calle o tratan de llevarse al niño, si yo veo que tiene mérito,
1: si yo veo que le están
0: llevando en un carjacking el auto a alguien, pues yo uso mi auto como proyectil y se lo lanzo encima. Entonces la gente ve ese tipo de videos y final justicia, feliz justicia, y se pompea la gente. Pero ahí no quedó, bueno, el video quedó ahí, pero la historia de esa situación continúa y va a haber una familia que va a querer demandar al que utilizó su carro como proyectil, va a querer demandar al que utilizó su pistola, al que cogió un palo. ¿Por qué? Porque intervino. Entonces, la pregunta es esa. Usted, sabiendo que se expone a todas estas cosas, a perder la vida.
1: Ay, Dios mío.
0: A quedar con algún tipo de problema.
1: Una lesión de por vida.
0: A que pase algo en su entorno. ¿Se expondría? por tal de que le llamen héroe, de quizás salir en un video que se vaya viral, de que lo entrevisten en las noticias, ¿se expondría a algo como esto? Coméntenos al 787-747-8801, 787-747-8801, 787-747-8801 a través de WhatsApp, por texto, o envíe su mensaje, o usted dice, bueno, Joel, yo lo haría, ¿por qué? Porque es lo correcto, no estoy de acuerdo con ustedes, y se respeta.
1: Claro.
0: O quizás usted dice, bueno, depende de la situación.
1: Exacto.
0: Pero cuando llegue esa situación, la gente actúa, Liz.
1: Sí, la adrenalina. No sabes ni cómo vas a reaccionar. Por ejemplo, yo podría decirte, yo huyo. Yo no sé, Joelo. Yo no sé cómo vaya yo a reaccionar.
0: Pero por eso es importante que la gente se programe desde ya. Porque si te programas con tiempo, tienes una idea de cómo vas a actuar.
1: Posiblemente.
0: De momento ves a lo lejos que están asaltando una viejita.
1: Ay, Dios mío.
0: Y tú dices, bueno, o me meto. Pero ahí ya va involucrado todo lo que le acabamos de decir.
1: Exactamente.
0: O sigo de largo, llamo a la policía, me quedo pendiente. ¿Cómo usted reaccionaría? Si yo me programo, ya tengo una idea de cómo voy a reaccionar ante situaciones como esta. Lamentablemente, este hombre, policía preparado, como muy bien decías, perdió la vida, la oportunidad de un futuro con sus hijas, con su esposa, porque intervino para separar a dos personas en una pelea.
1: Un conflicto ajeno.
0: Señoras y señores, Liz Moreno, Joelo Santiago, esto es
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4: FM. 106.5 para Raleigh, North Carolina. Gracias también a la gente de Oasis 97.3 en Augusta, Georgia, Radio Libre. Inspira, bueno, todas las emisoras que se conectan, Onda de Amor, Onda de Vida, por allá, eso es en Michigan, ajá, también conectados. Gracias y seguimos creciendo, estamos por ahí haciendo acercamientos para ver si se unen. Vamos a ver en Seattle, ¿qué tú crees, Liz?
5: Bueno, pues que sea lo que Dios quiera.
4: Vamos, vamos, vamos a orar por eso, Liz Moreno, sí. Joelo Santiago. Fin de semana, definitivamente usted la pasa bien escuchando la emisora y el programa favorito de las tardes. Esto es
5: Dímelo. 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
1: Liz Moreno, una noticia que dejó frisados a nuestro equipo de producción: 90% de los seres humanos seremos afectados de una u otra manera por el cáncer en unos años.
2: Según la Organización Mundial de la Salud, esto lo ha advertido. Se verá afectada el 90% de la población mundial, al menos una vez en la vida, ya sea de forma directa o a través de algún familiar. Este informe, que es pues sumamente alarmante, detalla que uno de cada 5 personas desarrollará la enfermedad, la cual cobra la vida de 26,000 personas al día. ¿Usted pensó que era menor? No, es una estadística muy alta. Y además se mantiene como la segunda causa de muerte global. Los expertos señalan, ante la falta de acceso equitativo a diagnósticos y tratamientos, la supervivencia depende alarmantemente del país y la situación económica del paciente. Qué fuerte darnos cuenta que dependemos de nuestros gobiernos, de nuestros sistemas de salud. Sabemos que es importante, por eso es que nosotros siempre hablamos aquí de medidas preventivas, de incluso ajustes económicos que tenemos que tener en la área de la salud y demás. Para el 2050 se proyecta que los decesos aumentarán a 35 millones anuales, aunque 4 de cada 10 casos se vinculan a factores prevenibles. Oiga usted muy bien esto: el tabaco, el alcohol, la obesidad y el sedentarismo. Sabemos que son cosas que podemos evitar. La Organización Mundial de la Salud reconoció que la brecha médica impide salvar vidas al ritmo necesario. Así que es muy importante, Joelo, que estemos actualizados en esta información. Ahora, el golpe económico. El 45% de los pacientes enfrenta serias dificultades financieras para costear los tratamientos.
1: Wow.
2: El 100% de los familiares cuidadores, que este es un tema que también lo hemos traído, particularmente con la doctora Sacha Santiago. El 100% de los familiares cuidadores sufre desgaste emocional, aislamiento y sobrecarga de trabajo no remunerado. Como escuchábamos, el tabaco, el alcohol, la obesidad, la mala alimentación y además la contaminación ambiental que va a la alza, pues eso depende de nuestro estilo de vida. ¿Cosas preventivas? Totalmente.
1: ¿Sabes que el aumento de cáncer para el 2050, como estamos hablando, también se debe principalmente al envejecimiento de la población, al crecimiento demográfico y a factores de riesgo del estilo de vida moderno? Según datos de la OMS, los casos anuales aumentarán un 77%, alcanzando, como muy bien mencionaste, Liz, los 35 millones de diagnósticos al año. La población más vieja, ¿cómo se afectará? El cáncer se duplica con la edad. Al haber más ancianos en el mundo, habrá más casos.
2: Ahora, para preparar a las nuevas generaciones frente al cáncer, debemos automatizar hábitos saludables.
1: ¿Cómo se hace eso?
2: Pues que desde la infancia, Joelo, siempre hablamos de la educación. ¿Desde cuándo empieza? Desde la infancia. Y obviamente así podemos asegurar su protección médica temprana. Obviamente, sabemos que no está garantizado que no van a enfrentar un diagnóstico de este tipo. Todos quisiéramos, ¿verdad?, cubrir a nuestros hijos en el nombre de Jesús. Pero también sabemos que hay cosas que debemos hacer. Hay 4 acciones clave para proteger a nuestros hijos, a nuestras generaciones más jóvenes. La primera de ellas es vacunación a tiempo. Aplicar las vacunas contra el VPH y la hepatitis B, estas ambas previenen directamente varios tipos de cáncer en la adultez.
1: Obviamente eso no le va a gustar a mucha gente, pero
2: correcto,
1: usted cada cual decide si vacuna o no vacuna, si esto le funciona o no le funciona, y eso se respeta.
2: Sí, es un tema sumamente debatible, pero aquí estamos dando la información que nos están dando como preventiva, y es lo que usted y yo queremos, ¿cierto? Hábitos diarios fijos, sumamente importante, fomentar una hora de ejercicio diario. reducir los alimentos ultraprocesados y utilizar protector solar siempre. El daño de la piel se acumula antes de los 18 años. Muchas veces en la edad adulta sí, el protector solar, pero ¿y nuestros niños no los estamos protegiendo?
1: Cierto.
2: O sea, desde que son bebecitos debemos de protegerlos contra los rayos UV.
1: Mira qué importante esto, Liz. También se dice que hay que estar alertas con los nuevos riesgos. Por ejemplo, educar contra el vapeo.
2: Uy.
1: Cigarrillos electrónicos, que es un tema que hemos desarrollado también en varias ocasiones. Retrasar al máximo el consumo de alcohol y vapeo, entre otras cosas. Futuro financiero, que muy bien tocaste el tema hace unos minutos, enseñarles la importancia de contar con seguros de salud y fondos de emergencia desde que son jóvenes. Son maneras de prevenir el que de algún modo u otro pudiéramos ser afectados por el cáncer.
2: Creo que algo que está sumamente, digo, todo lo que escuchamos está a nuestro alcance, ¿cierto? Hay otras cosas que a lo mejor se pudieran complicar un poquito más, ¿no? Sin embargo, el tema de la alimentación es clave.
1: Sí.
2: Muchas veces escuchamos que muchos tipos de cáncer, pues, no se sabe la causa. Es algo tremendo, pareciera ser que son cosas, perdone que lo tome de esta forma, pareciera ser que son cosas de azar, ahora sí que te tocó, ¿cierto? Mm. Porque sabemos, escuchamos de personas, oye, que se cuidaba, buenos hábitos, una persona que hacía ejercicio y le tocó.
1: Y lo decimos con mucho respeto también el asunto de las teorías de conspiración.
2: Correcto.
1: Que se dice que es un negociazo, que se promueve, el que se mantenga, el que sea perpetuo para muchas personas, para la humanidad, por decirlo de algún modo, porque así otros, ¿verdad? Y repito, es una teoría de conspiración que muchos han hecho como suya y como una verdad absoluta, así grandes intereses, pues se benefician por el sufrimiento de otros.
2: Qué fuerte, pero es una realidad.
1: Sí, no lo podemos disfrazar, no lo podemos maquillar, es algo que se habla, se ha expuesto, se pone sobre la mesa, se está trabajando también a nivel político con eso.
2: Sí.
1: El señor Kennedy ha estado hablando también sobre ese particular en muchas ocasiones.
2: Ha sido muy
1: que
2: vocal.
1: De hecho se ha etiquetado también de conspiranoico.
2: Claro.
1: Por tocar ese tema de manera abierta y desde una silla política.
2: Exacto.
1: Entonces, pues, cada cual, obviamente nosotros no le damos esa tonalidad política, pero tenemos que decir las cosas como son. Cada cual es responsable de su vida, de los suyos, de educar a sus hijos, porque para aquellos que se conectaron un poquito tarde, usted está escuchando a Liz Moreno y a Yoelo Santiago en Dímelo, 90% de los seres humanos seremos afectados de algún modo u otro por el cáncer para allá, para el 2050, que aunque se oye lejos, no necesariamente está muy lejos.
2: Y lo importante, la cifra que has dado, dice al menos una vez en la vida. O sea, que hay personas que podrían enfrentarlo dos, tres o más veces. Y eso no lo queremos, ¿verdad? Nadie lo queremos. Pero sí hay temas que están a nuestro alcance. Hace poquito escuchaba, Yoelo, un médico internista, particularmente endocrinólogo. Tú sabes que estos médicos se especializan en muchas enfermedades crónicas. Y decía, si me llega un paciente con diabetes o prediabetes, si me llega un paciente con obesidad o sobrepeso, si me llega un paciente con hipertensión y todas estas enfermedades preventivas, que se pueden prevenir más bien, pero son enfermedades que pues las personas ya saben que se llevan un tratamiento de por vida. ¿Cuál es lo primero que les doy a cada una de ellas? Dieta, ejercicio, no estrés. A los de prediabetes y diabetes. Que si los de sobrepeso y obesidad, dieta, ejercicio y no estrés.
1: Cosas que no cuestan.
2: Yo lo
1: sé. Bueno, quizás un poquito de disciplina, pero la gente no está dispuesta a ser disciplinada.
2: Y es que en toda esa ventana también tenemos que descansar bien, no estresarnos. Y a lo mejor hay personas que van a decir, es que cómo no quieres que me estrese, Liz, si en mi trabajo me exigen, tengo que llegar a tal hora y luego cumplir en la casa y los fines de semana tengo el compromiso. Yo sé que hay muchas cosas, hay muchos pendientes, pero tenemos que buscar la forma, Yoelo.
1: De nada sirve el que usted se esmere tanto para que al final pierda la salud y por ende pudiera perder también la vida. Por eso hay verdades muy incómodas, pero tenemos que decirlas. Yo le he dicho a varios amigos míos que desde hace 2 años, yo sé si lo recuerdas, yo lo hice, lo compartí en algún momento en las redes sociales, yo bajé como 30 libras en unos meses.
2: Sí, claro.
1: Me puse para mi número, yo nunca he sido de estar solo, pero como que me había descuidado y me empezó a doler la cabeza, me empezaron diferentes tipos de males.
2: O sea, ya ni duermes bien, ¿verdad?
1: Emocionales, en todos los aspectos. Y cuando tomé la decisión de bajar de peso, de repente se desapareció todo lo que tenía.
2: Casualmente.
1: Sí, se desapareció todo. Y le he dicho a varias amistades, sí, deja de estar tomándote esas pastillas. Digo, sí, no las dejes todavía. Espera un nuevo diagnóstico, pero baja de peso a ver qué sucede.
2: Correcto.
1: Entonces es, y lo decimos con mucho respeto y con mucho cuidado, con mucho tacto. Inténtelo, el aspecto de la disciplina. Cambie la narrativa que tiene de usted mismo. Si usted es de los que dice, es que yo no puedo levantarme temprano, es que yo no puedo sacar tiempo para ejercitarme, es que yo no puedo, mire, usted puede.
2: Sí, sí,
1: busque
2: puede
1: la forma. Y si hay cosas que usted tiene como prioridad, pero no necesariamente son importantes, son dos cosas totalmente diferentes, haga sus modificaciones. Porque lo hemos hablado en otras ocasiones también, y vamos a espiritualizarlo. El asunto este de que soy ministro, soy pastor, soy evangelista, soy misionero y me quiero comer el mundo para Cristo, pero no me cuido. Entonces hago planes, claro, de lo que quiero lograr, las vidas que quiero rescatar, todo lo que quiero hacer. Quiero una producción musical, quiero establecerme en las redes sociales, quiero hacer podcast, quiero ganar vidas. Ese es el fin, esa es la visión, esa es la misión. Sin embargo, no te cuidas. Claro. Por ende, se te va a dificultar más porque ese lograrlo, es tu equipo.
2: Exacto.
1: Ese
2: es tu templo.
1: Esa es la forma en que vas a, ese es tu vehículo para llegar a tu cuerpo. Pues hay que cuidarlo.
2: Sí.
1: Suena fuerte, suena incómodo, pero lo tenemos que decir. Usted quiere prevenir ser de estos 90% que de algún modo se afectarán en el 2050 a causa del cáncer, de un modo u de otro. Usted no solamente cuídese usted, cuide a sus hijos, eduque a sus hijos, eduque a su familia y continúe. Y mire, de vez en cuando, Liz, si hay que hablar estos temas en la iglesia,
2: hay
1: vamos a compartirlos también.
2: Hay que incomodarnos.
1: Aquí pudiéramos hablar mil cosas, pero sacamos cada cierto tiempo unos minutos para hablar de salud, de cuidar el qué, el templo.
2: Correcto. Ahora, y es un tema bien importante porque muchas veces hablamos del ejemplo que les damos a nuestros hijos. Ese es uno también que va a impactar para el resto de sus vidas. ¿Usted se imagina que más de 3-4 veces a la semana estemos llevando a nuestros hijos al fast food? Pues, ¿qué les estamos enseñando? La alimentación no importa.
1: Tan ricas esas papitas fritas.
2: Pues sí son, pero son bien dañinas.
1: Esas papitas también con queso derretido, yo no sé si allá en México las comen.
2: Sí, claro.
1: Esa cuando ahora con el mundial, todas esas cosas, esas papitas que nos comemos con nacho y todas esas cosas, ese popcorn. Hay gente diciendo, señor, reprenda.
2: No, es que de verdad, es que de vez en cuando no es nada malo, Yuelo, pero bien seguido sabemos que nos va a hacer daño.
1: Cuide el templo del Espíritu Santo, que es su cuerpo. Liz Moreno, Yuelo Santiago, esto es.
2: Dímelo.

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0: traer aquí a los estudios en Atlanta. Nos acaban de traer
1: tortillas de harina, porque hay diferentes tipos de
0: sí,
1: tortillas.
0: Nos habías dicho en una clase anterior que también hay tortillas de maíz.
1: Exacto, claro.
0: Entonces,
1: y hay de muchos tipos de maíz.
0: Pero me llama la atención que no es que sea se fue Mari. María es que no, se llama.
1: Doña Mari, sí.
0: Se fue Mari. Mari es una señora que vive cerca, que es mexicana, y nos trajo las plantillas. ¿Cómo tú le dices?
1: Tortilla. Es una Dimmel Lover.
0: Exacto, y vino por ahí, pero me llama la atención que ya las trajo, como, digo, mi referencia es esta.
1: A ver.
0: Como te la dan en Chile.
1: Como te las dan.
0: Que te la dan como que un bolsito caliente.
1: Claro, en el tortillero, por supuesto. Sí.
0: Y te la dan ahí. Ella las trajo como así, en una.
1: Sí, una servilleta.
0: Exacto.
1: De tela.
0: Pero me quedé esperando como que lo otro.
1: ¿El relleno o qué onda?
0: El guisito.
1: Es que mira, lo que pasa.
0: Y me dicen que es así, que esto es como artesanal, que ya lo hizo con sus manos. ¿Y qué esto es?
1: Es que mira, yo como doña María es mexicana, ella sabe que yo estoy aquí mexicana y si me trae una tortillita recién...
0: Se fue Mari, para que salude.
1: Recién paloteada. Paloteada es que le diste con el, ya tú sabes, con el...
0: Con el rolo, con el rolito para que
1: pues,
0: se...
1: Pues nosotros le llamamos el palo de las tortillas.
0: El palo de la tortilla,
1: sí,
0: para nosotros es como un rolo.
1: Tiene dos funciones,
0: sí.
1: Según los mexicanos. Una es para hacer tortillas y la otra es para darle al marido si llegó tarde. Pero esa no es la historia del día de hoy.
0: Y ahí surge el que te pasó el rolo. Exacto.
1: La cosa es que están recién paloteaditas, calientitas, de esas que se le queda la harinita a uno en los labios. Uh-huh. Y no necesitan más guiso. Así la tortillita recién hecha es perfecta. Me recordó en mis tiempos de primaria, de cuando uno sale a comprar los taquitos y pues en el recreo, el descanso, el break, pues uno empieza a taquear.
0: Eso es lo que para nosotros son como los dulces, el frosting, la empanadillita, aparte de lo que te dan en la escuela.
1: Te dan, Kimo Sabi, ¿de qué estás hablando? En México no te dan nada, te lo venden.
0: No.
1: Claro.
0: No te dan ni nada. No, pero en colegio tú me hablas.
1: No, de todo.
0: No
1: de
0: hay
1: todo,
0: una,
1: yo
0: en las escuelas.
1: Nada.
0: Ustedes tienen escuela pública.
1: Claro. Por supuesto.
0: Y no se le da desayuno.
1: Ni una gota de agua.
0: No, Liz.
1: De verdad,
0: por
1: no
0: favor.
1: Estoy exagerando. No, en serio.
0: No, pero será en Monterrey, Liz.
1: No, Liz. No, Joelo, en México en las escuelas públicas de gobierno no te dan nada.
0: Pero si en Puerto Rico, en los Estados Unidos, te dan desayuno.
1: Benditos ustedes.
0: Te dan, si tú vas por allí como yo hacía, a veces me asomaba, me daban una meriendita y te dan almuerzo.
1: No, hombre, ¿qué va a ser?
0: Es más, si se pierde, a veces los muchachos lo dejan.
1: Voy a tener que utilizar un término que usan ciertas generaciones
0: que no me gusta,
1: pero lo tengo que usar. Ustedes son privilegiados.
0: Mira, y yo no quiero que nadie se sienta mal, pero a veces ni lo agradecemos.
1: Ay, ¿cómo va a ser?
0: Y nos quejábamos. Mira, es que a mí no me gusta el ravioli, porque daban unos ravioles, a mí me encantaban.
1: Ajá.
0: Y había gente que no le gustaban los ravioles.
1: O sea, todavía nice, de restaurante italiano. Pues a nosotros no nos dan ni nada,
0: ni una galleta. No, Liz.
1: ¿En serio?
0: Debe ser para tu sector.
1: No, pero, ¿qué va a ser?
0: ¿Y cómo ustedes comen?
1: Pues es que la mamá te hace el lonche, te hace el almuerzo en casita, te lo pone en papel aluminio y te lo llevas a la escuela y a la hora del break, tú sacas tu lonche. O hay mamás que van a la hora del lonche y le dan al chamaquito, a la niña, entre la reja, tú sabes.
0: No, pero sé, nadie ha propuesto que se dé desayuno y...
1: No.
0: ¿Por qué me miras así?
1: Pues es que...
0: se dé desayuno y almuerzo a los niños para que tengan una mejor...
1: alimentación.
0: No, y que sean más efectivos.
1: Pues yo...
0: Porque hay niños, imagínate, Liz, es en Puerto Rico y algunas partes de Estados Unidos, y hay niños que dependen de eso.
1: No.
0: Pues, imagínate en México.
1: Pues en México todos dependen de mamá. Que mamá le haga.
0: ¿En serio? Pues posiblemente hay niños que no comen.
1: Claro. Por eso es que si no lleva lonche, si mamá no puede, tiene que llevar algún dinerito porque en la escuela te vende.
0: Ok, retomando el asunto de la plantilla.
1: Dale.
0: ¿O de cómo tú le dices?
1: Tortilla.
0: La tortilla. Uh-huh. Entonces, eso es lo que ustedes comían afuera.
1: Sí, claro. O el taquito o el lonchecito de huevito.
0: Entonces, para nosotros, una plantilla, una tortilla sola no comemos. Porque es como que... por lo menos digo, posiblemente yo, como siempre bromeamos aquí, yo soy un boricua normal.
1: Sí.
0: Quizás hay un boricua que me dice, Joelo, pues es lo que yo...
1: Es un manjar.
0: Mínimo, el boricua le tiene que poner queso, quesadilla, tostadita con quesadilla.
1: No, pues es
0: pero
1: que...
0: ustedes se la comen así, quizás es que... un poquito de mantequilla.
1: Mira, es que depende. Por ejemplo, la mantequilla la utilizaremos para el taquito de harina, la tortilla de harina, porque sabe bien rico. Si es tortilla de maíz, un toquecito de sal... Y pataquear.
0: Mariano las trajo sola, Mari, la
1: Doña
0: que vino.
1: Doña Mari las trajo solita.
0: Que se fue, bendito, porque, para que salude.
1: Porque están recién hechas, Joel.
0: Y así ustedes se la comen, caliente.
1: Yo, claro. Es que la cosa es que en las casas mexicanas, esperando
0: el guisito. María vuelve.
1: Es que mira, la diferencia es, trajo tortillas.
0: Ajá.
1: Hubiera sido muy diferente, trajo tacos.
0: Pero tortilla, ¿verdad? Es tortilla.
1: Tortilla sola.
0: Taco es de tortilla.
1: Sí, pero el taco tiene guiso adentro, ya sea huevito, carnita, pollito, quesito, lo que sea.
0: Déjame ver si...
1: Es que yo veo la matemática mexicana.
0: La tortilla de por sí es una comida para el mexicano. Hay gente que come tortilla, como Mari, que nos trajo tortilla.
1: Sí.
0: Y eso, pues ella se fue contenta porque nosotros vamos a comer una tortillita hecha a mano.
1: ¿Y a poco no están bien buenas?
0: Están ricas, sabrosas, pero me quedé esperando el guisito, por lo menos el quesito.
1: O sea, exigente salió el
0: hombre. No, porque es que no estamos acostumbrados a que te den enrolladita una tortilla caliente y eso es.
1: Es que eso es, yo lo hice. ¿A poco no te supo bien buena?
0: Me supo buena, pero no estamos acostumbrados a eso. Es como ir el boricua, o el, no sé si el dominicano igual, o el cubano, o el de Sudamérica. No sé, me imagino porque en Guatemala se
1: come mucha tortilla.
0: Es muy parecido,
1: sí,
0: también.
1: Y
0: me consta que en Salvador también.
1: Sí.
0: Pero para nosotros,
1: tú me
0: traes una tortilla, una plantilla, como le quieras llamar, y me la pones así el paquete, acabadito de sacar del supermercado Econo o donde sea, de Walmart. Y me dices, toma, aquí está la plancha, está la tortilla.
1: No, espérate.
0: Yo te voy a preguntar, ¿y el queso mínimo?
1: Es que yo, lo es diferente cuando uno va y las compra en el supermercado, pues sí estás esperando echarle algo al taquito, pero cuando son recién hechecitas, paloteadas, así como salió del comal o de la planchita, va para adentro.
0: Es que eso es como artesanal.
1: Pues, qué rico.
0: Entonces, María, eso fue lo que hizo, ese fue el detalle, eso es, realmente lo valioso fue ese detalle de haberlas hecho a mano.
1: Es que cuando están así
0: hecho,
1: recién.
0: Algunas tienen marcas como que su huella digital.
1: Es que es como tiene que echarle harina. Qué malo, Joel.
0: Es broma.
1: Ay, ya no nos va a traer. Mira,
0: no,
1: que la
0: pro-
1: nos
0: sabe,
1: dijo que
0: ella ya
1: próximo...
0: me conoce. Ella ya me conoce. Si lo primero que me dijo que fue, tú eres terrible.
1: Sí, que ya le bajes con dos rayitas conmigo. Ya ve, Doña Mari, cómo es.
0: Pero tremendo.
1: Bueno, la cosa es que cuando están así las tortillitas, que mamá las está, o la abuelita, ya los mexicanos no me van a dejar mentir, que la abuelita está paloteando ahí en la casa, está con una, así como va saliendo.
0: Paloteando es
1: dándole con el rolo
0: para aplastarla.
1: Exacto. Papá. Ay, dijiste aplastarla.
0: ¿Y cómo se dice?
1: Ah, no, sí, verdad, era apachurrar.
0: Para apachurrarla.
1: Ajá. Entonces, los niños ahí están, abuelita, mami, ya salió otra tortillita. Y están como los pajaritos, pide y pide.
0: Y eso,
1: ¿sabes?
0: Es una tras otra.
1: Hombre, olvídate, yo veo una. Es un manjar.
0: Aquellos que están diciendo, ¿y cómo se hace tortilla?
1: ¿Tortilla?
0: Porque la mayoría las compran en el supermercado,
1: bueno,
0: para hacer su taquito
1: ahora,
0: o su quesadilla.
1: Bueno, ahora.
0: O hasta su burrito.
1: Sí, en estos tiempos la verdad que es muy fácil adquirir las tortillas en el supermercado, pero las abuelitas era de hacer diario tortillas hasta tres veces al día.
0: Y eso era cool, eso era el cumpleaños.
1: Hombre, olvídate.
0: Era con tortilla y chili dog. Como aprendimos.
1: No, la tortilla es, ya puede ser, por ejemplo, en la mañana. Hacía la tortilla con el huevito.
0: Ah, ok.
1: O sea, en la tarde, si había para carnita o pollito, pues taquitos.
0: Pero
1: de
0: carne.
1: Incluso yo de los tacos de arroz.
0: Oh, taco de arroz.
1: Sí.
0: ¿Cómo es eso?
1: Sí, pues así tal cual. Tienes el arrocito y pues, cuando no hay mucho presupuesto para la carne, para la proteína, pues le echa el arrocito a la tortilla.
0: ¿Y con eso se va?
1: Pues sí.
0: O si no, tortilla sola.
1: Pues sí.
0: Con mantequillita como nos trajo María.
1: Eso sí. Con su respectiva salsa. O sea, el picante. Eso va que va.
0: Ahí está. Entonces, retomando el asunto del comedor escolar, ¿Cómo es eso? De, no, ya están escribiendo.
1: Me estás hablando
0: ¿cómo
1: de
0: es en eso, otro... ¿Cómo es eso de que no se da desayuno y no se da almuerzo? Y nosotros a veces nos quejamos, Liz. Es que, mira, yo voy a decir algo, lo voy a decir.
1: Dímelo.
0: Somos malagradecidos. O sea, somos...
1: Qué bueno que lo dices
0: somos
1: tú.
0: Malagradecidos, somos malagradecidos. Mira, hay veces que yo iba y no me gustaba lo que estaban dando y lo dejaba.
1: ¿Cómo va a ser? Yo
0: a veces venía el pana y se comía el postrecito y así, Liz.
1: No, no, no.
0: Y se perdió un montón de cosas. De hecho, eso se va para las porquerizas.
1: Oh, okay.
0: No sé si sabes lo que es.
1: Pues, ¿dónde están los puerquitos?
0: Para los cerditos, sí, para los puercos. Y en muchos casos hay una, como que unos acuerdos. Y para ahí va, o se pierde.
1: Sí.
0: Y uno, Liz, me dice eso y me toca, de verdad, como
1: en
0: que.
1: En México no te
0: dan
1: nada.
0: Yo creía que tú estabas bromeando.
1: No, no, no, deja tú eso. No, hombre, si te dijera, ¿estás preparado para lo que te voy a decir?
0: Dale, dímelo, pero ponlo agrandado, porque me voy con el cierre, con eso cierro.
1: En México no te dan nada de comida, y no solamente eso, ahorita que estamos en fechas de que ya va a iniciar el nuevo ciclo escolar, y no es de ahorita, es de toda la vida. Los papás no solamente nos tenemos que preparar con los útiles escolares, que si la mochila, las libretas, los lápices,
0: con
1: los
0: lo personal,
1: colores, eso es,
0: de nuestros hijos.
1: Eso va que va, pero no, la lista que te dan los profesores.
0: ¿Cómo?
1: Incluye, además de todo lo que te mencioné, el cloro para desinfectar.
0: No.
1: El fabuloso
0: pino. Tú estás bromeando.
1: No, yo
0: eso. Porque yo sé que en Puerto Rico los maestros ponen sus cosas.
1: Ah, bueno.
0: Y sí, y se desprenden de muchas cosas, pero tú me estás hablando que los maestros, aparte de llevar lo que ellos llevan, que también los aportan.
1: Cada padre debe llevar hasta los Kleenex o el pañuelo.
0: No, en serio.
1: Las hojas donde van a imprimir los exámenes de tus niños, los papás la llevan.
0: Pero si el presupuesto más grande de educación en los Estados Unidos, en Puerto Rico, es educación, y ese presupuesto sale de los recaudos de las mismas personas con sus taxes.
1: Ay, Joel.
0: Entonces,
1: ¿qué te digo?
0: Pudiéramos llegar a la conclusión de que hay un bolsillo roto por ahí, porque ¿a dónde va ese presupuesto?
1: No.
0: Porque me consta, hay mexicanos que no necesariamente pagan taxes, pero muchos sí, muchos
1: sí,
0: cumplen
1: claro,
0: con su obligación. Entonces, ¿a dónde se va eso?
1: Esa es la pregunta que nos hacemos la mayoría de los mexicanos. Y no solo eso, hay que pagar para reinscribir o inscribir a los niños.
0: Oh, my God.
1: Sí, sí, sí, eso es como...
0: Oh,
1: y,
0: wow.
1: Incluso...
0: Y los maestros, por lo menos, están bien pagos.
1: No, hombre, ¿qué va a ser? Cada año, Joel, no hay buen pago.
0: ¿Cómo más o menos, si se puede decir, más o menos cuánto?
1: Pues,
0: esto es escandaloso. Digo, perdonen nuestros hermanos mexicanos, no es una crítica. Miren que yo también me critiqué con el asunto de que somos malagradecidos. Pero, cada país tiene sus cosas que tiene que... Pero estamos hablando de la educación de un pueblo.
1: Correcto. Mira, en términos estimados, aproximadamente un maestro gana entre 750, no bien pago, quizá...
0: ¿Dólares?
1: Sí, dólares.
0: 750 mensual.
1: Sí.
0: Uno bien pago,
1: uno bien
0: top.
1: Pago, sí, exacto. Te estoy hablando a nivel primaria, ¿cómo es primaria? Elemental. Es como...
0: Uf, bueno, señoras y señores, para reflexionar. Liz Moreno, Joel Santiago, esto es...
1: Dímelo.

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0: favorito de las tardes, porque todavía tenemos un montón. Te adelanto que más adelante estará con nosotros la doctora Sacha Santiago en la sección En Dios Estás Completo. Hoy nos viene a hablar de la segunda parte de este tema: emociones semáforo. Así que si no has escuchado la primera parte, recuerda que está disponible a través de nuestras páginas de Facebook de Inspiro 88.1 FM o Promesa Network, incluso en YouTube en Promesa Network. Pero hoy es la segunda parte. Y además, la reflexión de la tarde, una promesa para ti, ya eso es lo próximo. Así que ve dejando tu petición de oración vía WhatsApp 787-747-8801. 787-747-8801.
1: Sea que estés en Puerto Rico y nos escuches a través de Inspira 88.1 FM, que te encuentres en Tampa, Florida, y te conectes, me ahogué con una quesadilla de esa, y te conectes a través de Vida 99.1 FM, también la gente de Holyoke, Springfield, Massachusetts, que nos escuchan en Redentor 104.9, te encuentras en Raleigh, North Carolina, y te conectas a través de Celestial 106.5, o la gente de Augusta, Georgia, conectados por Oasis 97.3 FM, también Radio Libre, Onda de Amor, Onda de Vida, en Michigan. Bueno, y se sigan uniendo, gracias por eso, gracias por tanto cariño, sea donde sea que te encuentres. Si tienes una petición de oración, si quieres simplemente dejar un comentario de alguno de los temas que hemos desarrollado, si quieres compartir tu testimonio, el número que dio nuestra querida Liz Moreno, 787-747-8801, 787-747-8801. En breve, la reflexión de la tarde en la sección Una Promesa para Ti. Estaremos hablando de superar la apatía. Todo eso y mucho más aquí en
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3: Gracias, Señor. Aleluya. Gracias, Señor.

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1: Música de Averly Morillo, lo escuchas en tu nuevo programa favorito de las tardes. Esto es Dímelo, la sección Una Promesa para Ti. La reflexión de la tarde, Liz Moreno y este servidor, Yoelo Santiago. Yo sé que hay veces que no tienes fuerzas para hacer las cosas. Posiblemente hoy es uno de esos días. Quizás esta semana ha sido una semana en esa dirección. No has tenido fuerza, no te nace. Simplemente fluyes. La palabra dice en Colosenses capítulo 3, versículo 17, y todo lo que hacéis, sea de palabra o de hecho, hacedlo todo en el nombre del Señor Jesús, dando gracias a Dios Padre por medio de Él. Esto es una instrucción directa, sin áreas grises. Es clara la palabra cuando dice todo, y todo lo que hacéis, todo, sea de palabra o de hecho, que te nace de manera espontánea, que te has comprometido, tienes que hacerlo en el nombre del Señor Jesús, dando gracias a Dios, gracias por medio de Él. Yo sé que es difícil, duro. Yo sé que en muchas ocasiones esperamos a sentir, a que nos nazca, como mencionaba, para entonces hacerlo. O si la persona es agradecida, yo hago. O si me trae algún beneficio, yo hago. Y pudiera comprenderlo desde el punto de vista humano. Pero cuando lo filtramos a través de la óptica del reino, sea que tengamos fuerzas o no tengamos fuerzas, sea que tengamos deseos o no, sea que nos vayan a agradecer o no nos vayan a agradecer, de repente salió, surgió de manera espontánea, orgánica, como le dicen, lo hice, tengo que pretender que lo estoy haciendo para Dios. Por lo tanto, tengo que construirme por dentro de una manera que, independientemente de la circunstancia, la situación que estoy viviendo, todo glorifique a Dios. Cuando la apatía se nos presenta, puede ser difícil sentirse motivado. Uno tiene demasiadas cosas que hacer, pero simplemente no se siente con ganas de actuar. Y la pregunta es, ¿por qué la desesperanza y el hastío nos impactan tan profundamente? Estoy cansado, ¿y por qué tengo que hacerlo? Estoy harto, ¿por qué tengo que hacerlo? Muchas respuestas podrían ser posibles. Tal vez usted esté enfrentando presiones abrumadoras y usted simplemente quiere darse por vencido. Tal vez no se encuentra donde el Señor quiere que esté. Puede ser incluso que esté disgustado consigo mismo por lo que le ha sucedido en la vida. Sin embargo, dese cuenta de que no tiene que permitir que el desaliento le gobierne. En lugar de eso, debería renovar su pasión haciendo lo que se le presente por delante para la gloria de Dios. Actuar como un loco. Yo digo a veces, habría que actuar como loco. Y es que el evangelio es locura para el que no entiende este tipo de cosas, pero para nosotros es poder de Dios. No tengo el deseo, pero lo hago. Lo hago por disciplina, porque es lo correcto, por eso lo hago. Por eso, aunque no tengo fuerzas, oro. Por eso, aunque no me nace, ayudo. Soy empático con otras personas. Por eso, aunque no tengo, trato de ayudar con lo poquito que pudiera tener. No sé, al menos con mi tiempo, al menos con un abrazo, pero procuro que otra persona se sienta bien si lo necesita. Pero no me quedo con los brazos cruzados. Trato de hacer lo correcto. Si me comprometo, no invento excusas. Hago lo más posible por cumplir. Porque me cumplo a mí mismo cuando quedo bien con la gente. Resulta totalmente imposible estar en donde el Padre lo quiere, haciendo lo mejor que puede y dando gracias con un corazón agradecido. Cuando lo hacemos, es imposible que nos aburramos. Es imposible que nos desanimemos y poco a poco nos vamos acostumbrando a hacer las cosas. De repente no teníamos deseos de hacerlo, pero al sentir y recibir la retribución, no solamente de Dios, sino de la gente, nos damos cuenta de que es lo mejor que pudimos haber hecho. Es lo mejor que pude haber hecho. Esa llamada, ese mensaje, esa visita. Dar gracias cuando realmente no tenía fuerzas de dar gracias. Invertir tiempo, invertir un abrazo, actos de amor. Que no cuestan, pero que mucho valor tienen. Así que cuando usted se sienta triste, descorazonado, recuerde que alcanzar el potencial de Dios para su vida es más cuestión de lo que usted es que de lo que está haciendo. Es más acerca de glorificar a Dios que de errores o presiones pasadas. Por lo tanto, cierre sus ojos, concéntrese en Dios y agradezca por todo lo que pueda venir a su mente. Sin duda alguna, Él le inspirará, Él le motivará, saldrá esa fuerza, creará un hábito y lo hará de manera sistemática. Cada vez le costará menos y se lo disfrutará. Es el umbral de los sentimientos y de las emociones, pero cuando lo cruces, quedarás satisfecho y el cielo te sonreirá. Esfuérzate y sé valiente, dice la palabra. Esfuérzate, amigo. Esfuérzate, amiga, y sé valiente. La base bíblica del día de hoy, para aquellos que se conectaron un poquito más tarde, Colosenses capítulo 3, versículo 17: y todo lo que hacéis, no algunas cosas, todo, sea de palabra o de hecho, hacedlo todo en el nombre del Señor Jesús, dando gracias a Dios Padre por medio de Él. ¿Qué tal si oramos? Para aquellos que nos escuchan por primera vez, lunes a viernes aproximadamente a esta hora dentro de tu programa Dímelo, tenemos esta reflexión corta, certera, y cerramos siempre con una oración corta. La idea es que tú la repitas con nosotros, la decimos tres veces para que la aprendas. Y nos ha llegado información que hasta los niños en muchas ocasiones repiten con nosotros. Así que la oración de hoy: Señor, por favor, motívame e inspírame. Por favor, ayúdame a servirte de forma apasionada y agradecida. Lo decimos por segunda vez: Señor, por favor, motívame e inspírame. Por favor, ayúdame a servirte de forma apasionada y agradecida. Y lo decimos por tercera vez y cerramos esta sección de una promesa para ti: Señor, por favor, motívame e inspírame. Por favor, ayúdame a servirte de forma apasionada y agradecida. En el nombre de Jesús. Amén y amén. Si necesitas oración, te invito a que te comuniques con nosotros, la envíes vía texto o por mensaje de voz a nuestro WhatsApp al 787-747-8801. En este momento nuestro equipo estamos en vivo, como siempre. Siempre estamos en vivo lunes a viernes, 1 a 5 de la tarde, y tenemos un equipo recibiendo esa petición. 787-747-8801, desde cualquier parte, alguna ciudad en Estados Unidos, Latinoamérica, desde donde quiera que te encuentres, Puerto Rico, ese es el número a llamar. 787-747-8801. Si lo que quieres es comentar sobre alguno de los temas o sobre la reflexión que acabas de escuchar, 787-747-8801. o si quieres compartir con nosotros un testimonio, como han hecho muchísimas personas, ese es el número 787-747-8801, Liz Moreno, Joel o Santiago. Esto es Dímelo.

0: escuchas a Joel o Santiago.
1: ¡Qué manera de dar inicio a otra hora más! ¿Sabes que mi nombre es Joel?
0: Y Liz Moreno.
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0: very much. Gracias por tantos mensajes, tanto cariño. Gracias. Liz Moreno, Joelo Santiago, escuchas, dímelo.
1: Llevo un tiempo escuchando la emisora. Me gusta mucho cómo llevan la palabra de Dios. Pido oración por mí. Oraciones por mi salvación, por problemas que me atormentan en donde vivo, en mi comunidad.
0: Señor, gracias por esta persona que se comunica. No la conocemos, pero tú la conoces. Te pido, Señor, que tú, como siempre decimos, que inclinas tu oído para estar atento a la voz de aquellos que claman a ti. Te glorifiques en medio de esta vida. Dale paz en medio de su crisis. Dale paz en medio de su tormenta. Gracias porque ha dado ese paso de estar interesado en lo que se habla, en la palabra que transforma y que cambia. Gracias porque dentro de tantas personas que endurecen su corazón, esta persona le ha dado apertura a lo que tienes que decir para su vida, y eso definitivamente tú lo premias, eso definitivamente a ti te gusta, eso tú lo disfrutas, porque es una manera de honrarte y de glorificarte. Te pedimos, Señor, que tú le bendigas, que le guardes donde quiera que vaya, que guardes su entrada, su salida, y que encuentre paz en medio de la espera, en lo que llegue esa respuesta que tanto anhela, en el nombre de Jesús, amén.
1: Desde Calle, Puerto Rico, nos escribe nuestra queridísima Lucy, que ella ya es de casa, Joelo.
0: Eje.
1: Y ella nos dice: mis amigos Joelo y Liz, Dios me los bendiga, manténganme siempre en oración. Ustedes saben mi situación, es la persona que está pasando por la situación de su vivienda, situaciones emocionales, así que claro que sí, Lucy, cuenta con nuestras oraciones.
0: Y vamos a ver si aparece. A veces estamos esperando la respuesta de Dios como un rayo que baje del cielo, y a veces la respuesta somos nosotros. Quizás hay alguien que está escuchando y que insistentemente escucha la petición de Lucy y pudiera ayudar en medio de esta situación, de esta crisis. Si usted tiene alguna respuesta para Lucy, que está buscando una casa, un alquiler accesible, que el Señor se glorifique en medio de su situación, el número es el 787-747-8801. Envíe un mensaje de manera confidencial y vamos a ver si podemos enlazarla con usted. Porque, Liz, repito, a veces la respuesta de Dios somos nosotros. Uh-huh. Esa inquietud que tenemos, que el Señor pone cada vez que escuchamos una petición como esta, como que nos conmueve, nos mueve el piso. Posiblemente esa es la inquietud que el Señor ha puesto en su corazón. Así que la respuesta podría ser usted. Muévase, vamos a ver.
1: Además, otra persona se comunica con nosotros pidiendo oración por Venezuela, por todos los enfermos, por los matrimonios, la cura para toda enfermedad, la salud mental, por nuestra juventud, por sus hijos, nietos, padres y toda la familia.
0: En el nombre de Jesús, nosotros en Promesa Network, y yo sé que Inspira lo está haciendo cada emisora, Vida allá en Tampa, Redentor 104.9 en Holyoke y también en Springfield, nuestros amigos de Onda de Amor y Onda de Vida, nuestros amigos de Celestial 106.5 lo están haciendo también, brindando información en sus programas y en su programación de lo que está pasando en Venezuela y en diferentes lugares. Sé que hay muchos videos que están conmoviendo el mundo. Nosotros en Promesa Network, la plataforma que origina este programa, tenemos unos videos muy conmovedores, sí, y siempre estamos invitando al público a orar no solamente por lo que ocurre en Venezuela, ahora mismo lo que está pasando con esto de la advertencia al presidente Trump sobre su asesinato. Hay mucha gente que está orando por eso, muchas cosas pasando en el mundo que nos mueven el piso, pero sabemos que hay un Dios poderoso en medio de esa incertidumbre. Él se glorifica y nosotros obviamente en oración podemos hacer que se glorifique en favor de su pueblo, que sea el escudo de protección alrededor de estos niños que lamentablemente quedan huérfanos, que mueva a personas, organizaciones, el gobierno, que toque su corazón allá en Venezuela, para que se mueva en compasión y empatía para con su propio pueblo, allí en La Guaira, allí en la capital de Venezuela, en diferentes áreas donde están los más afectados. Oramos para que la iglesia, que ha sido de los primeros respondedores en esta crisis, y lo hemos dicho desde el día uno, uh-huh, siga que le provea a Dios para que siga llenando la necesidad de las personas. En estos días llegó un grupo de Puerto Rico también y están haciendo su parte. Hemos visto algunos videos, están muy activos. Un grupo pequeño, pero muy activo ahí en Venezuela. Gracias por eso, gracias por todos los que han dicho presente, porque Elisa, a veces la respuesta de Dios somos nosotros como
1: correcto,
0: pueblo.
1: Correcto, así es. Desde Sidra, Puerto Rico, también se comunica con nosotros una persona pidiendo oración, apoyo en oración por su trabajo actual. Ella ha estado realizando, o más bien le han realizado, entrevistas, está esperando respuesta, y ella está solicitando una plaza full time.
0: Si es de Dios, amiga, porque a veces vemos que las cosas, y no te quiero desanimar, pero te tengo que hablar claro. Hay veces lo que parece bonito no necesariamente lo es, y después nos damos cuenta que Dios tiene algo mucho mejor. Así que si es para ti y está ahí, Dios lo tiene para ti, se va a abrir la puerta, algo va a suceder, vas a recibir esa llamada y vas a tener paz y vas a sentirte bien, cómoda en el lugar donde Él te ponga. Pero si no, créeme que algo más bonito, algo mejor, de mejor remuneración o donde te sientas más cómoda, algo va a llegar a tu vida. Oramos para que el Señor se glorifique. Amén. Y que sea lo mejor para tu vida. Igual aquellos que se identifican con tu petición, oramos para que sea Dios el que le guíe, el que abra o cierre la puerta que haya que cerrar, pero que sea Él. Lo ponemos en sus manos, que se haga su voluntad.
1: Nuestra querida también de la casa, Carmencita Joana, nos dice, seguimos en oración. Mire, para que usted vea cómo el Señor, la iglesia está unida. No solamente el equipo de Dímelo, sino tenemos nuestros oyentes que también se unen a las peticiones de oración, porque ella dice, seguimos en oración y también por todas las oraciones que llegan a ustedes de personas pidiendo oración por cada uno de nosotros.
0: Gracias por eso, gracias porque nosotros acá ahora y ellos allá también intercediendo. Amén. Sé de gente, Liz, que nosotros aquí estamos orando y ellos allá están, amén, en el nombre de Jesús. Sí, Señor, lo creemos. Y eso, mire, eso es una bendición definitivamente. Hágalo saber, comparta con nosotros. Todavía tenemos unos minutos más en esta sección. La gente que nos escucha en Tampa, que se comunique en este momento, que son muchos, la gente de Augusta, Georgia, la gente de Massachusetts, la gente que nos escucha en Raleigh, North Carolina, la gente que está a través de Onda de Amor y Onda de Vida por allá por Michigan. Comente, exprésese, dé testimonio de lo que Dios ha hecho al 787-747-8801, 787-747-8801. Viernes, arranque de fin de semana, Liz Moreno, Joelo, Santiago. Liz, qué bien le hemos pasado. ¿Sabes que ahorita escuché en una de las oficinas, esto es un edificio, y en una de las oficinas escuché como que gritos?
1: ¿Como gritos?
0: Como gritos, así como que algarabía.
1: Porque hay de clases de gritos.
0: Y es que como todo viernes hay gente miqueando aquí.
1: Como miqueando yo.
0: Porque están viendo, trajeron un televisorcito.
1: Aquí no.
0: Y están viendo, no un televisor, ellos están en un iPad viendo el juego de quién. ¿Quién es el que está jugando?
1: Está jugando España contra Bélgica.
0: España y Bélgica, y obviamente estamos en Atlanta, que hay de todas las nacionalidades, y hay un español colado por ahí.
1: Es que van uno, Joelo.
0: Entonces nosotros de curioso fuimos y lo que se oye es, oye tío, ah, empataron, me dicen.
1: Ya empataron, Joelo, lo que me, por eso es que lo estaban gritando, de que no puede ser. Ya tú sabes cómo es esto el fútbol. Mientras unos festejan, otros dicen, no era, que lo revisen el VAR. Y así
0: entonces
1: está la cosa.
0: Debe estar diciendo el español, oye, qué error ha cometido. Ay, qué chiste malo, ¿verdad?
1: Mira, Joelo, vamos a volver a los temas serios, por favor, porque los...
0: Oración los... por Joelo, por favor. Chiste malo. Pero no estuvo tan mal para haber sido improvisado.
1: ¿Qué, o sea?
0: Mejor los he escuchado yo.
1: En el chistómetro.
0: Créeme. Oración que... por Joelo Santiago. Iluminación. Por
1: Creatividad,
0: espontaneidad.
1: ¿Qué sé yo, sí, Joelo? Sí. O sea, ya nos habíamos dado cuenta que no eres muy futbolero, pero luego con eso, como que no hay forma de ayudarte, ¿sabes?
0: Sí, no, definitivamente. ¿Tú sabes cómo yo me di cuenta que la primera vez que escuché a Alejandro Sanz cantando que era español? ¿Cómo? Cuando dijo, tengo el corazón partido. Tío, tío.
1: Ya, Joel, basta, por favor.
0: ¿Qué? ¿Por qué?
1: Dios mío, por favor, ya quítale el micrófono.
0: ¿Qué clase de charrería?
1: Quítale el internet y el micrófono.
0: No, pero dijiste que ibas a decir algo serio, cuenta, para transicionar.
1: No, ¿qué va a ser? Ya no hay forma, Joel, no hay forma.
0: Dale.
1: Yo que les quería hablar de tecnología, de cosas relevantes del señor Elon Musk.
0: Dale, pero, tía. Joel. No dicen tía, ¿verdad? O ellos dicen, el español le dice tío a la mujer y al hombre. Oye, porque yo nunca he escuchado. ¿Viste que tengo preguntas?
1: ¿Ah? De repente, no te crees.
0: Sí, de repente. Pero chequeate ahí, googleé, tenemos aquí 5 en producción y diciendo, oye, sí, será, busquen, verifiquen a ver.
1: Porque yo sé que en Puerto Rico a las tías, ¿cómo le llaman?
0: Titi.
1: Exacto.
0: En Puerto Rico, ¿ustedes le dicen Titi también?
1: No, tía y tío, punto.
0: Ah, ok, pero ustedes le dicen tía y tío, aunque no necesariamente sean tíos.
1: Sí, buena observación. A los amigos de papá o mamá acostumbramos a decirle tío, tía en Monterrey. Yo no sé si en otros estados.
0: ¿Como padrino o padrina?
1: Madrina. ¿Cómo va a ser padrina?

nuevo programa favorito de las tardes. Esto es Dímelo, Liz Moreno, este servidor, Yoelo Santiago. Pendiente, lo próximo llega la doctora Sasha Santiago en su sección En Dios Estás Completo, hablando de la segunda parte de Emociones Semáforo. Lo puedes escuchar, también verlo a través de Inspira 88.1 FM en su página de Facebook, igual en nuestro YouTube Promesa Network. También esto hablando de la segunda parte de Emociones Semáforo. Lo puedes escuchar, también verlo a través de Inspira 88.1 FM en su página.

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0: Moreno.
1: Bendiciones a todos, muy buenas tardes. Precisamente ese sonido, ese cascabeleo, ese maraqueo, usted ya sabe que significa un recordatorio muy especial. Hoy es
0: Viernes.
1: Y como cada viernes tenemos esta sección que me encanta. En Dios estás completo. Está con nosotros la doctora Sacha Santiago y hoy nos trae la segunda parte de este tema muy interesante. Emociones semáforo. Doctora Sacha, bienvenida, dímelo.
2: Buenas, hoy es viernes, qué bueno poder disfrutar, ¿verdad? Junto a esta pareja tan hermosa y compartir esta información. Es viernes y seguimos hablando del semáforo, de esto de las emociones, de la personalidad, del temperamento. Y es un tema bien importante y hoy nos vamos a enfocar en lo que es la personalidad rojo. Uh-huh. Y vamos a pensar en este momento que usted está conduciendo su vehículo y le tocó la luz roja.
1: Okay.
2: Usted tuvo que detenerse. Usted tuvo que bajarle a la velocidad, frenar de golpe. Usted tuvo que cambiar tal vez la intensidad y el ritmo del movimiento que usted llevaba. Y esto no le genera alegría, porque usted piensa que se atrasa, que no va a llegar a la meta, que va a llegar más tarde a su destino. Tal vez le preocupa que la persona de atrás lo pueda golpear. Y entra un sinnúmero de tensiones cuando se está en un semáforo color rojo. La luz está color roja. Y entonces yo les digo, usted reacciona, porque no le gusta ese semáforo en rojo. Uh-huh. Le crea molestia, porque usted ya tuvo que detener el proceso que usted llevaba y la ruta que usted llevaba la tuvo que detener. Y usted observa que tal vez usted mantiene la calma, pero al lado hay personas que reaccionan dándole golpes al vehículo, haciendo gestos, diciendo cosas que no podemos entender. ¿Y qué ustedes pensarían si yo le digo que hay personas que son rojo como el semáforo?
3: ¿Cómo?
2: Que llegan a nuestra vida y son una personalidad roja. ¿Cómo dice Joelo? Vamos a hablar sobre esto. Son estas personas que te quieren bajar el ritmo, uh-huh, que te quieren frenar. Son estas personas que quieren impedir que tú llegues a tu meta, que tú bajes el ritmo, que bajes la velocidad, que te frenan de golpe, que se molestan, que hacen gestos, que reaccionan de manera violenta. Este tipo de personalidad roja, al igual que el semáforo, quieren controlarte.
1: Mm. Wow.
2: Quieren dominar todo lo que está a su alrededor. Es como decimos acá, conducen su vehículo y quieren conducir dos vehículos más. Y estas personas quieren dominar su vida y dominar la vida de los demás. Se vuelven intensas. Y entonces estas personas tratan, ¿verdad?, de detonar en ti lo que es la inseguridad. Y quieren generar en ti ese sentimiento de no vas a llegar, o vas a llegar tarde, o no vas a lograr cumplir tu meta, o no vas a lograr alcanzar tus sueños. Y estas personas nos afectan con sus comentarios, con sus actitudes y con sus gestos, a nosotros los que tal vez somos más calmados, más pasivos y estamos más centrados. Nos quieren quitar lo que es la confianza y la seguridad que nosotros llevamos. Nosotros llevamos nuestro propio ritmo y estamos preparados para en algún momento hacer una que otra pausa, para detenernos en seco si fuese necesario, porque a diferencia de las personas rojas, que cuando se detienen no tienen impulso, los que sabemos en quién hemos creído y los que sabemos cuál es nuestra meta, sabemos que aunque nos detenemos en algún momento, retomamos el ritmo. Podemos retomar la ruta, podemos llegar nuevamente y encaminarnos a nuestro destino. Y no tenemos prisa para hacerlo, porque sabemos que el llegar va a ser de bien y de bendición a otros. Pero ¿qué pasa? Que hay personas que insisten en ser rojos como el semáforo, detenerte, limitarte, impedir el que tú llegues, estorbar, generar reacciones y acciones en ti, provocar emociones y sentimientos que tal vez no estuviesen en ti, de no ser porque estas personalidades rojas llegan a tu vida y te quieren trastocar, te quieren dominar y te quieren controlar. No sé si habían visto esta comparación del semáforo con la personalidad.
1: Está bien interesante, doctora, y la verdad es que me surgen un montón de preguntas, porque al mismo tiempo de que nos está desglosando estas definiciones de cómo identificar estas personalidades rojas, y creo que todos en algún momento nos hemos encontrado con uno o más personas así a lo largo de las etapas de la vida, también podemos identificar si nosotros somos la famosa personalidad roja. Incluso lo vamos a justificar, doctora, porque es que yo tengo que animar al grupo, por eso los tengo que arriar para que trabajen, para que saquen lo mejor. Tenemos que estar hyper porque tenemos que ir todos para adelante, nadie se puede detener. Tengo que motivarlos, yo soy el que les da ese impulso. Y pareciera ser que tienen una buena intención, pero si nos estamos dando cuenta que les robamos la paz, que somos personas que hasta cierto punto llegamos y nos van a sacar la vuelta, doctora, ¿cómo podemos lidiar con todo esto?
2: Eso es así, Liz. Lamentablemente, estas personas muchas veces terminan solos. Terminan solos porque no todo el mundo le puede seguir el ritmo, o no todo el mundo está dispuesto a que lo controlen. Son personas que andan provocando que tu reacción se salga de control, que tú pierdas tu capacidad de autorregularte y que tú reacciones tal vez de manera violenta ante sus insistencias y ante, ¿verdad?, sus impedimentos, porque son personas que están constantemente impidiéndote la marcha. Y aunque a veces lo quieran hacer proyectar, lo quieran hacer ver, o inclusive ellos piensen que es de buena voluntad, que lo están haciendo con la mejor intención, ellos están provocando daños y le están provocando daños a otras personas. Sus acciones los van a llevar a quedarse solos. Están afectando las relaciones de las personas que están a su alrededor, porque a nadie le gusta que lo dominen,
1: claro,
2: que lo controlen, que lo intimiden, que lo hagan sentir inseguro. Y estas personas se alimentan de esta estrategia, de este estilo, muchas veces justificado con buenas intenciones, pero la realidad es una personalidad dañina, ofensiva, que no te promueve, sino que te quiere estancar ocultándose en una buena intención, con una buena apariencia, pero realmente no es eso lo que están logrando, están causándose daño.
0: ¿Sabe, doctora, que esto no solamente se puede ver en cuestiones de familia cuando una esposa, un esposo, un hombre impide que su esposa se desarrolle en unas áreas, o los padres con sus hijos, que en muchas ocasiones somos los que los mantenemos ahí, los queremos controlar, y el hijo con grandes capacidades, destrezas para poder volar, desarrollar, si nosotros insistimos en mantenerlos ahí? Esto también se puede aplicar en lugares de trabajo e incluso en áreas ministeriales. Sabemos que tenemos unos líderes que están capacitados, aptos, y que quieren desarrollar su propio ministerio, quieren avanzar como pastores, como evangelistas, como misioneros, y nosotros ahí que los queremos tener ahí sentados o amarrados a nuestra iglesia, igual como profesionales, como dueños de negocios, sabemos que tenemos empleados con gran potencial, pero los queremos tener ahí amarrados y no les damos salida, no los impulsamos y nos hacemos daño también nosotros.
2: Sí, y es bueno que lo menciones porque señalaste varios escenarios. A veces nosotros pensamos que esto solamente se puede dar en el núcleo familiar.
0: Sí.
2: O se puede dar en una relación de pareja, de matrimonio, que se puede dar en el trabajo. Pero gente, estas personalidades también se encuentran dentro de los líderes y dentro de las iglesias. Estos celos ministeriales surgen de estas personalidades rojas, que no quieren que tú progreses en el ministerio, que no quieres que tú progreses en el ámbito profesional o personal. Y donde quiera tú te puedes encontrar a alguien con este tipo de personalidad. No es para que ahora tú andes identificándolo. Ah, tú eres una personalidad roja. Yo me eduqué y eso quiere decir, no, no, no, esto no es para contienda. Es para que usted haga una alerta y usted evalúe estas personas que lo están rodeando. ¿Qué desean realmente para usted? ¿Cuál es el mensaje que hay oculto detrás de las acciones? Si es controlarte para que tú no crezcas o para que tú no te promuevas, o es que no están viendo tu potencial. Porque aquí yo entro con unas recomendaciones si tú eres la persona roja. Liz. Si tú eres esta personalidad roja, que es una de las preocupaciones que Liz nos plantea en esta hora, ¿qué podemos hacer? Si nos hemos identificado, pues lo primero que tú vas a hacer es que tú vas a tratar de regularte y de pausarte emocionalmente, de comprender por qué tu reacción, por qué tu comentario, por qué tu intención de detener, de juzgar, de evaluar, de señalar a tu compañero, ya sea tu pareja, tu esposo, tu compañero de trabajo, de iglesia. Trata de pausarte y de pensar realmente por qué lo hago. ¿Cuál es la intención real detrás de todo esto? ¿Es que estoy pasando factura por un daño que viví y que no he podido solucionar? ¿O es porque tengo celos de esta persona, de su progreso, de su potencial? Wow. ¿O es porque tengo problemas de autoestima y necesito trabajar con mis habilidades y mis capacidades para yo poder saber valorarme a mí, valorar a otros? Otra cosa importante es aprender a escuchar y a validar a los demás. ¿Qué razones ellos dan para sus acciones o sus conductas? Tal vez yo como personalidad roja lo veo inadecuado o inapropiado, pero escucha. Ellos tienen algo que decirte, tienen una explicación que no es excusa, es razón por la cual ellos van a actuar o van a alcanzar esa meta o se han propuesto esa meta. Así que tenemos que detenernos, escuchar, validar la importancia para otros, valorar las gestiones que tienen esas demás personas. Y algo bien importante es aprender a confiar. Yo tengo que conducir mi vida, mi vehículo, y cada cual tiene que conducir el suyo. Y cada cual va a reaccionar con lo que ha aprendido y lo que ha heredado, que hablábamos del temperamento y la personalidad. Y yo no puedo controlarlos a todos. Yo voy a confiar primero en Dios y luego en que Dios va a permitir lo que es mejor para los demás.
1: Qué fuerte lo que nos está diciendo, doctora, porque identificarnos si realmente quizá nosotros seamos de personalidad roja. Y entonces nos ponemos a pensar en todas las personas que yo he lastimado de verdad sin querer, los comentarios que he dicho de manera bien intencionada para animarlo, realmente lastimé a esa persona. Quizá por eso, cuando pensamos en alguien, quizá por eso esta persona se alejó de mí, yo intentando impulsarlo, yo intentando impulsarla, y realmente yo con mis actitudes, con mis comentarios, lo estaba alejando, porque nos puede pasar.
0: ¿Sabes qué bueno que traes eso, Liz? Porque esa autoevaluación, esa reflexión, es un indicativo de que estás bien.
1: Que estás consciente.
0: De que estás consciente, sí. Y de que puedes trabajarlo, estás a tiempo para modificar y que todavía tienes esa sensibilidad, doctora.
2: Definitivamente es así. Ese es el primer paso: evaluarte. Reconocer que, aunque tal vez en algún principio era una buena intención, el resultado o la opresión que estaba generándole a los que te rodeaban no era saludable para nadie. Entonces, evalúate si eres agresivo, si eres intolerante, si te gusta que las cosas se hagan a tu manera o que no se hagan. Controlador, exactamente, que te gusta que las cosas sean como tú digas y cuando tú digas. Entonces, definitivamente son rasgos indicativos de que eres una personalidad roja que necesita buscar ayuda.
1: Y la otra parte, doctora, que cuando podemos identificar si estoy conviviendo o tengo a alguien muy cercano con la personalidad roja, pues no es tan complicado hablarle de corazón abierto, con transparencia, quizás ser consciente de esta persona, porque a lo mejor esta persona dice, es que yo siempre he sido así, ¿sabes? Como que no he tenido problema. Pero entonces hacerlo consciente, despertar, que realmente puede ahorrarse muchos problemas si modifica ciertas conductas o ciertas palabras.
2: Es así, y la verdad, lamentablemente tenemos una respuesta violenta ante la violencia, dominante ante el dominio, y tenemos que aprender a ser pasivos, y con nuestro ejemplo vamos a ganarlo, porque lo que no logremos con amor, no lo logramos de ninguna manera.
0: Me encanta Emociones Semáforo. Si usted es de los que tiene interés en este tema y dice, yo necesito llegar a mi casa para conectarme a Inspira 88.1 FM, su plataforma de Facebook, o la plataforma de Promesa Network en YouTube o en Facebook, para darle para atrás y para adelante a esa información que nos dio la doctora Sasha Santiago, sepa que no solamente puede disfrutar de Emociones Semáforo ahí, lo busca en el cursor Emociones Semáforo y le sale parte 1 y parte 2 y otras que posiblemente vienen por ahí, sino que también usted puede tener a la doctora Sasha Santiago en su iglesia, en su actividad con talleres, charlas, conferencias, sumamente preparada en todos los aspectos, ministro de muchos años, líder profesional también en diferentes áreas. Doctora, ¿cómo la gente puede contactarla para invitaciones, ya sea en Puerto Rico como fuera de Puerto Rico?
2: Sí, como has mencionado, ofrecemos charlas, talleres, conferencias, al igual que predicaciones. Estamos dispuestos a visitar su grupo, ya sea de trabajo o de iglesia, o su grupo familiar, para ofrecerle estrategias e ideas sobre distintos temas. Trabajamos tanto con matrimonios, con jóvenes, como con niños. 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
0: Sí.
2: 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Constantemente estamos compartiendo mensajes positivos, consejos bíblicos y trabajos como este que realizamos aquí en directo.
0: Mire, y la doctora Sasha Santiago hace algo que otros profesionales como que no necesariamente lo hacen, y es que canta bien bonito.
1: Ah, no, olvídate.
0: Canta bien bonito, canta, la vi por ahí en un video, canta bonito.
1: El paquete completo.
0: Así es, así que.
2: Adiós la gloria.
0: Doctora, un abrazo, gracias por estar con nosotros. Ya saben, el próximo viernes regresamos con la sección En Dios Está Completo. Estás completo y la doctora Sasha Santiago. Doctor, un abrazo, gracias.
2: Un placer, bendiciones.
1: Abrazo, doctora. Nosotros continuamos con mucho más aquí en Dios.
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2: Dile, ¿sabes qué? Cuando ganó México, cuando participaba, me daba cuenta, incluso está pasando con Estados Unidos, que cantan como canciones clásicas. Por ejemplo, México, ¿sabes? No era que ponían la Macarena ni canciones así como de electrónicas. Ponían una canción de Vicente Fernández, o El Cielito Lindo.
3: Claro, o es la del Rey o es la de Cielito Lindo.
2: Igual con Estados Unidos, ponen como que una canción de country muy famosa, se me olvida ahora el nombre. Es algo que antes no se veía.
3: ¿Verdad que no?
2: No, o sea, como que en cierto modo encuentro que es honrar.
3: Es bonito.
2: A estos grandes íconos de la música en los Estados Unidos lo está haciendo con Air Supply. De momento, exacto, te ponen algo de Chicago. O ponen algo country clásico. Y no sé, porque obviamente el mundial se está celebrando en México y en Estados Unidos. Uh-huh. No sé si esto es algo que está como trend a nivel internacional.
3: Buena pregunta.
2: Pero en Puerto Rico yo no sé qué pondrían.
3: Pues reggaetón, ¿qué más va a ser?
2: Pero eso, por eso te digo que no necesariamente están poniendo música de reggaetón ni de rap ni nada de eso, que es lo que regularmente ponen, o electrónica.
3: Oye, buena pregunta que ponen, nos digas. ¿Quién de Puerto Rico ha ido últimamente a un evento así como masivo y que ponen para amenizar?
2: Porque es un evento como ágil, dinámico, de gran intensidad, y te ponen una balada. Te ponen no, algo. Imagínate. Entonces, yo sé que ponen a Marc Anthony con Preciosa, pero ya eso es el aspecto cultural.
3: Claro.
2: No necesariamente es una canción que tiene que ver con otra cosa. Por ejemplo, que te pongan a Chayanne.
3: Pues es un clásico.
2: Y ahora tú.
3: Fiesta,
2: no, porque ya eso va con la línea de.
3: Okay.
2: Y está chévere.
3: Sí,
2: pero
3: claro,
2: me llama la atención que ponen como baladitas clásicas.
3: Tiempo de
2: baile. Entonces tú te imaginas en el
3: gran verso.
2: Pues es Liz Moreno, de eso estamos hablando, que lo están haciendo en México. Y no se apague el ambiente con Cielito Lindo.
3: Porque es que nosotros nos encendemos con el Cielito Lindo.
2: A eso me refiero, que son canciones lentas, baladas. Sí. Igual los Estados Unidos lo está haciendo. Canciones lentas que son baladas y que la gente se las disfruta. Es como si pusieras Tiempo de Vals en un evento en el Irán Birston o allí en el Coliseo de Puerto Rico, un evento de gran intensidad.
3: Claro.
2: ¿Sabes? En un juego de fútbol. Ay, no, y la gente de tiempo de Vals sería. Exacto.
3: No, está muy calmada.
2: Sí, bueno, yo la encuentro perfecta. Yo la encuentro en la misma línea.
3: Completamente así como que icónica marca Puerto Rico.
2: Sí, déjame ver otra. Pues puede ser
3: ¿quién será?
2: De una de René. ¿Por qué no?
3: Claro.
2: No te rindas, aunque sientas que tu vida se te acaba. ¿Qué tú crees?
3: Me gusta.
2: ¿O una de Marco Sweet? No, ya eso sería como que imagínate allá en.
3: No, es más mexicano, Marco
2: Sweet. Sí, tienes razón.
3: Tiene que ser alguien de ahí, del pueblo, pues.
2: Exacto,
3: ahí. Que represente.
2: Estamos en el Irán Birson.
3: Ajá.
2: Y de repente está el equipo de la MLB jugando, o un equipo estos de fútbol en Puerto Rico que se están desarrollando, y de momento se escucha: cuando alzo mis manos, tú me das la victoria. Cuando canto para ti hay libertad. ¿Qué tú crees de esa?
3: No, ya sé cuál. Yo.
2: ¿Cuál?
3: Escucha esto.
2: Ajá.
3: Que si de repente el ambiente se me empieza a apagar y escuchas al fondo, suavemente.
2: No, pero es que ahí vuelves a lo mismo, es una canción rápida.
3: Pero,
2: No, Bueno, vamos al tema. Vamos, es que me fui en un viaje porque me llamó la atención que se está haciendo mucho en Estados Unidos y en Puerto Rico, y ponen de momento esas canciones lentas, clásicas, y el público como que se enciende y se la canta y la tararea.
3: Es que yo entiendo también que es como que el ¿cómo decirte? El mercado, pues.
2: Sí, pero
3: como que el caribeño es más, necesita ese sazón, creo yo.
2: Pero el mexicano pudiera ser Tex-Mex o reggaetón, no, que les gusta tanto. A eso me refiero. Igual el americano tiene...
3: el country.
2: Sí, pero tienen música electrónica.
3: Sí, ellos tienen
2: hip hop.
3: Mucha variedad.
2: Y la gente prefiere Chicago, el Supply, el otro, ¿cómo se llama el otro? Bueno, tiene un montón.
3: Tiene muchos.
2: Sí. Airspeed Wagon, bueno. Pero eso lo hace bien cool, bien interesante. Esa nueva dinámica que se da en los eventos así bien de alta intensidad.
3: Correcto.
2: Cuéntame, Liz, ¿tienes algo por ahí bien interesante?
3: Bueno, lo que pasa es que no es que lo tenga en sí, pero me llamó mucho la atención que hace rato que estábamos hablando de las tortillas, a lo cual tú le llamas plantilla, y ya tú sabes, pues me empezaron a escribir que de Venezuela, que de Colombia. ¿Te refieres a las arepas? ¿Te refieres a tú sabes que en cada país, pues cada uno le llama como acostumbran? Por ejemplo, las pupusas también allá en El Salvador. Es que son parecidas. Yo nomás quiero explicarle eso a la gente. Lo que ustedes llaman arepas o pupusas, nosotros le llamamos gorditas.
2: ¿Oh, sí?
3: Sí, esta es la que tú abres, rellenas de guiso y san se acabó.
2: Es que ustedes tienen arepa también.
3: Pero son gorditas.
2: ¿Le llaman de otra forma?
3: Sí, gordita. Gordita.
2: ¡Oh, qué interesante!
3: Y entonces, eso me llama mucho la atención porque luego uno a veces, ¿cómo decirte? Hay palabras, Joelo, que para nosotros usamos coloquialmente, normal, pero para otros lados, pues no significa nada.
2: O sea, tú vas allí a Salvador y pides unas gortitas, quizás no te entienden, pero tendrías que decir pupusa.
3: Ándale.
2: Porque es más o menos, y tienen el mismo sabor, aquí saben producción.
3: Saben diferente, yo he probado las pupusas y están bien buenas. No, hombre, qué barbaridad.
2: Pero las gorditas también.
3: Obvio, sí, claro, pero es que son cosas diferentes. Yo no sé, ¿será que mi paladar es como que le gusta de todo? No sé. ¿Qué pasó? ¿Qué dije? ¿Ves? Es que yo hablo con miedo, Joelo. ¿Qué dije? ¿No es malo decir que me gustan las pupusas?
2: No, es que cada cual tiene su peculiaridad.
3: ¿Cómo? ¿A qué te refieres?
2: No, que cada cual, aunque se parecen, por ejemplo, las pupusas, las gorditas y las arepas, pues más o menos es algo parecido, pero cada cual tiene su toque distintivo.
3: Por supuesto.
2: Aparte de del nombre.
3: Exactamente. Se preparan diferente, saben diferente, huelen diferente, todo
2: pero
3: es diferente.
2: Pero siguen siendo lo mismo.
3: Es como que...
2: Con diferentes nombres.
3: Ándale. Tiene como que, pareciera ser que la misma base, porque es de harina de maíz.
2: Sí.
3: Tú lo haces, entre las manitas, lo guisas o lo horneas, depende lo fit que usted quiera hacer. Y se prepara distinto, sabe distinto.
2: Quiere decir que a uno se le gusta la pupusa, a otros le gustan las arepas y a otros le gustan las gorditas.
3: Ay, Dios mío. Sí, Joelo, eso quise decir.
2: ¿Qué pasa?
3: Pero es que tú lo dices
2: No lo he dicho en ningún tono.
3: Pero uno te conoce, Joelo.
2: No.
3: ¿Y ves?
2: No lo
3: luego,
2: he dicho.
3: A ver, ¿y luego por qué te ríes de esa forma?
2: Por la actitud que tú tomas, Liz Moreno.
3: No, al contrario, eres tú, no me eches la culpa.
2: Lo dije.
3: No, no.
2: Recapitulando.
3: No me pase la papa caliente. No sé si ustedes utilizan eso, el juego de la papa caliente, Joelo. Hay otra cosa que me llama mucho la atención, que cuando yo te empezaba a conocer, la palabra guagua.
2: Ah, la palabra guagua, que es de...
3: Camión, camioneta.
2: Para ustedes, sí.
3: Para mí no es nada, Joelo.
2: ¿Cómo?
3: Sí, no, tú dices, no, que la guagua, por ejemplo, hasta guagua escolar dices. No, para mí es el camión.
2: Pero que ustedes entenderían si yo les digo guagua.
3: Yo creo que... De verdad, no significa nada. Pero ahora lo puedo entender. El auto, camión, camioneta, sí, el autobús.
2: Que nosotros quizás a veces... Es que hay diferentes tipos de guagua.
3: Ah, caray.
2: Sí, la SUV es una guagua, la pick-up es guagua, la camioneta de...
3: La SUV.
2: Sí, es guagua, la que lleva también a las personas, el camión de transporte. Eso voy a guagua. Tomar la guagua.
3: ¿Ves?
2: Sí.
3: No, y para nosotros son la categoría.
2: Y está la guagua pública.
3: La guagua privada.
2: Sí, así precisamente.
3: ¿Cómo va a ser guagua privada?
2: Sí, hay guagua privada, guagua pública. La guagua pública, sí.
3: No, hombre, yo.
2: Hay de todo.
3: Ya,
2: pero
3: no sé
2: solamente...
3: si me estás chamaqueando. ¿Tú?
2: No, chamaqueando, para el que no sabe, es como pegándote un vellón.
3: Ándale eso.
2: Pero no, hablando en serio, y en Puerto Rico no es el único lugar que se le dice guagua. He leído que en diferentes partes se le dice guagua.
3: Es que nos están escribiendo.
2: Ajá. ¿Qué dicen?
3: Chihuahua. Sí, sabes que yo veo como los perritos chihuahua.
2: Chihuahua.
3: Pero chi y luego guagua, la palabra que estamos usando.
2: Sí.
3: ¿Cómo va a ser?
2: Si fue un chiste como el mío de ahorita.
3: No, ese sí estuvo bueno. A mí sí me dio risa, amigo.
2: Sí, pues usan chihuahua.
3: Exacto.
2: Ese es el que ustedes tienen. ¿Qué más tenemos?
3: Tenemos, Joelo, de verdad que, por ejemplo, el pan francés, uh-huh, para nosotros. Yo no sé, en México le llaman bolillo. No sé, Puerto Rico, yo sé que tienen el pan de agua y el pan sobao. Pero en sí, un pan francés tienen, como un tipo...
2: Fíjate, no sé, posiblemente.
3: Bueno, en otros lados, ¿sabes cómo se le usa?
2: ¿Cómo
3: se le usa? ¿Cómo le dicen? Miñones, allá al sur, en Argentina.
2: Miñones.
3: Sí, en Argentina, Uruguay y todo.
2: Con razón,
3: eso.
2: Tenemos algunos amigos que los he escuchado decir esa palabra.
3: Yo hasta ahorita que me pongo a pensar, la he escuchado, pero no me había puesto a pensar lo que significaba. Como que, tú sabes, ¿a qué se estaban refiriendo? Sí,
2: es como un pedacito de pan de esos redondos, un bolillito.
3: Ándale.
2: Sí, es como sí se consiguen en Puerto Rico, pero no necesariamente le tienen algún nombre, que yo sepa.
3: Oye, ¿y a lo de adentro ustedes cómo llaman? ¿A lo de adentro del pan?
2: La pulpita o...
3: ¿Pulpa?
2: Sí, como
3: nosotros
2: que
3: le llamamos migajón.
2: ¿El migajón?
3: Sí.
2: ¿A lo de adentro?
3: Sí,
2: ¿cómo
3: sí,
2: es que...?
3: Sí.
2: Pero quizás hay que alguien me diga, porque hace tiempo como que no menciono, cuando se le saca, Dios mío, el... Ay, creo que es pulpa, no sé, el rellenito, pero no ahí.
3: Es que la pulpa, ¿sabes para qué nosotros lo usamos?
2: Ajá.
3: Para lo que es lo que está dentro de la fruta. Por ejemplo, un mango, un, no sé, ¿verdad? Algo así, un durazno, manzana. Uh-huh. Lo de adentro, lo que uno se come, es la pulpa, eso.
2: Exacto, nosotros también, sí, nosotros utilizamos la pulpa para diferentes cosas.
3: Uh-huh.
2: Sí, se aplica, pero entiendo que para eso... Digo, si hay alguien en Puerto Rico más actualizado que yo, como siempre decimos, que yo ando más perdido.
3: Suele
2: que,
3: pasar.
2: Pues, que nos diga, nos actualice.
3: Ah, mira, aquí sí nos están diciendo, se le dice tripa del pan.
2: ¡Tripa del pan!
3: ¡Oh!
2: Dios mío, se me había olvidado eso. Sácale la tripa, ¿cierto?
3: Es el rellenito.
2: Sí, lo que, sácale la tripa del pan.
3: Lo de mira, la tripa, no, sí, está confirmado aquí. Ya
2: Dios
3: nos están mandando.
2: Amado, ¿cómo se me fue eso? Si eso es clásico en Puerto Rico, ¿por qué le dirán la tripa del pan?
3: Porque yo lo entiendo, porque, por ejemplo, a las personas, los intestinos, a veces le llaman tripa, ¿poco no?
2: Uh-huh.
3: Está dentro de nuestro cuerpo. Entonces, ¿qué es lo que hay dentro del pan? Pues la tripa, para fines prácticos.
2: Exacto.
3: Pero no, yo no sé entonces de dónde nosotros llamamos migajón, pero entiendo lo de tripa de pan.
2: Sí, que tiene sentido.
3: Sí, totalmente.
2: Migajón no tiene sentido, pero...
3: Ah,
2: pero
3: dale, bueno.
2: No, pero
3: dale,
2: en serio, migajón. ¿Será por las migajas que suelta?
3: Oh,
2: que...
3: sí, mira, buena esa, posiblemente. ¿Por qué se llama? A ver, chicos de producción, ¿por qué se le llama migajón al migajón?
2: Bueno, el tiempo nos ha traicionado. Por aquí me están diciendo, qué bien lo hemos pasado, los viernes están brutales, qué bien la pasamos. Necesitamos más tiempo. Yo sé que la cadena ahora a las 10:50 corta, pero necesitamos más tiempo, tenemos que hacer algo, porque nos están dando migajones. Necesitamos.
3: No seas migajero, yo,
2: no,
3: ¿verdad? No, esa es otra, ¿verdad?
2: Necesitamos más tiempo. Liz, la gente que te quiera contactar, ¿cómo lo podemos hacer?
3: Redes sociales, cualquiera de ellas, me consigues como Liz Moreno MX, LISS Moreno MX, y Joelo también está por ahí.
2: Con J, Joelo Santiago en todas las redes sociales, en mi canal de YouTube, Joelo Santiago TV. Joelo Santiago TV, sigue la gente enviando mensajes por ahí a través de WhatsApp.
3: Que nos digan, porque me están diciendo, casi nadie usa eso de la tripa. Entonces, ¿cómo sí? Querido Irving.
2: Pero yo lo había escuchado, la tripa del pan. Sí.
3: No lo escuchaste.
2: Ay, ya.

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Vamos a alabar a Dios con todo nuestro corazón. Y declarar que Cristo viene.

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4: Algunas personas piensan que tienen todas las respuestas de la vida. Yo soy alguien que tiene todas las preguntas. La gente se pregunta de dónde vienen todos los tipos de razas tan diferentes. ¿Niega eso la historia de Adán y Eva? ¿Por qué un Dios de amor permite el sufrimiento? ¿Un Dios de amor creó un lugar de tormento para la eternidad si no aceptan a Jesús como Salvador? Tenemos muchas preguntas y a veces parece que no tenemos las mejores respuestas. ¿Sabe usted qué es lo que hago cuando estas cosas parecen no tener sentido? Las guardo como en un librero para poder enfocarme en las cosas que sí puedo entender. Lo que entiendo es lo que me mantiene a seguir viviendo por Dios.
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7: Vaes, aquí vamos otra vez.